0: Bueno, estoy intentando comer más saludable. 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
5: 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La mayoría de las veces, los padres no somos conscientes del poder que tienen las palabras en la vida de nuestros hijos. Nuestras frases no solo son escuchadas, sino que tienen un efecto poderoso en la construcción de su futuro. El lenguaje abusivo destruye, menoscaba el valor de la persona, hace aflorar la timidez y causa dolor. En cambio, un abrazo, un beso, la aceptación, la sonrisa y todo aquello que dice te amo, vales mucho, lo vas a lograr, edifican y fortalecen el carácter de nuestros hijos y llenan sus días de ilusión y ánimo. Como padres, debemos entender y asumir la responsabilidad de la influencia que tenemos sobre ellos. Hoy mismo, usted tiene el poder para influenciar positivamente el destino de sus hijos. Le habla Sixto Porras de Enfoque a la Familia.
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0: Un país no es rico porque tenga diamantes o petróleo.
1: Entonces dígame, ¿cuándo un país es rico?
0: Un país es rico porque tiene educación. Educación significa que aunque puedas robar, no robas. Educación significa que tú vas pasando por la calle, la acera es estrecha, y tú te bajas y dices, disculpe. Educación es que, aunque vas a pagar la factura de una tienda o de un restaurante, dices gracias cuando te la traen. Das propina, y cuando te devuelven lo último que te devuelvan, vuelves a decir gracias. Cuando un pueblo tiene eso, cuando un pueblo tiene educación, un pueblo es rico.
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1: Son las 8:30.

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0: El texto bíblico de hoy.
2: La Biblia dice:
3: Tened también vosotros paciencia y afirmad vuestros corazones, porque la venida del Señor se acerca. Santiago capítulo 5, versículo 8.
4: Así dice la Biblia.
0: Este fue el versículo bíblico de hoy.

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2: Hoy presentamos
3: el Evangelio según Juan, capítulo 5.
4: Después Jesús regresó a Jerusalén para la celebración de uno de los días sagrados de los judíos. Dentro de la ciudad, cerca de la Puerta de las Ovejas, se encontraba el estanque de Betesda, que tenía 5 pórticos cubiertos. Una multitud de enfermos, ciegos, cojos, paralíticos, estaban tendidos en los pórticos. Uno de ellos era un hombre que hacía 38 años que estaba enfermo. Cuando Jesús lo vio y supo que hacía tanto que padecía la enfermedad, le preguntó:
5: ¿Te gustaría recuperar la salud?
6: Es que no puedo, Señor, porque no tengo a nadie que me meta en el estanque cuando se agita el agua. Siempre alguien llega antes que yo.
5: Ponte de pie, toma tu camilla y anda.
4: Al instante el hombre quedó sano, enrolló la camilla y comenzó a caminar. Pero ese milagro sucedió el día de descanso, así que los líderes judíos protestaron. Le dijeron al hombre que había sido sanado:
7: ¡No puedes trabajar el día de descanso! ¡La ley no te permite cargar esa camilla!
6: El hombre que me sanó me dijo: toma tu camilla y anda.
7: ¿Quién te dijo semejante cosa?
4: El hombre no lo sabía, porque Jesús había desaparecido entre la multitud. Pero después, Jesús lo encontró en el templo y le dijo:
5: ya estás sano, así que deja de pecar, o podría sucederte algo mucho peor.
4: Entonces el hombre fue a ver a los líderes judíos y les dijo que era Jesús quien lo había sanado. Entonces los líderes judíos comenzaron a acosar a Jesús por haber transgredido las reglas del día de descanso. Pero Jesús respondió:
5: mi Padre siempre trabaja, y yo también.
4: Entonces los líderes judíos se esforzaron aún más por encontrar una forma de matarlo, pues no solo violaba el día de descanso, sino que, además, decía que Dios era su Padre, con lo cual se hacía igual a Dios. Entonces Jesús explicó:
5: les digo la verdad. El Hijo no puede hacer nada por su propia cuenta. Solo hace lo que ve que el Padre hace. Todo lo que hace el Padre, también lo hace el Hijo. Pues el Padre ama al Hijo y le muestra todo lo que hace. De hecho, el Padre le mostrará cómo hacer cosas más trascendentes que el sanar a ese hombre. Entonces ustedes quedarán realmente asombrados. Pues así como el Padre da vida a los que resucita de los muertos, también el Hijo da vida a quien Él quiere. Además, el Padre no juzga a nadie, sino que le ha dado al Hijo autoridad absoluta para juzgar, a fin de que todos honren al Hijo, así como honran al Padre. El que no honra al Hijo, ciertamente tampoco honra al Padre que lo envió. Les digo la verdad: todos los que escuchan mi mensaje y creen en Dios, quien me envió, tienen vida eterna. Nunca serán condenados por sus pecados, pues ya han pasado de la muerte a la vida. Y les aseguro que se acerca el tiempo, de hecho ya ha llegado, cuando los muertos oirán mi voz, la voz del Hijo de Dios, y los que escuchen vivirán. El Padre tiene vida en sí mismo y le ha entregado a su Hijo ese mismo poder de dar vida. Y le ha dado autoridad para juzgar a todos, porque es el Hijo del Hombre. No se sorprendan tanto. Ciertamente, ya se acerca el tiempo en que todos los que están en las tumbas oirán la voz del Hijo de Dios y resucitarán. Los que hicieron el bien resucitarán para gozar de la vida eterna. Y los que continuaron en su maldad resucitarán para sufrir el juicio. Yo no puedo hacer nada por mi propia cuenta. Juzgo según Dios me indica. Por lo tanto, mi juicio es justo, porque llevo a cabo la voluntad del que me envió y no la mía. Si yo diera testimonio en mi propio favor, mi testimonio no sería válido. Pero hay otro que también da testimonio de mí. Y les aseguro que todo lo que dice acerca de mí es verdad. De hecho, ustedes enviaron a sus hombres para que escucharan a Juan el Bautista. Y el testimonio que él dio acerca de mí fue cierto. Por supuesto, no necesito testigos humanos, pero digo estas cosas para que ustedes sean salvos. Juan era como una lámpara que ardía y brillaba, y ustedes se entusiasmaron con su mensaje durante un tiempo. Pero yo tengo un testigo aún más importante que Juan: mis enseñanzas y mis milagros. El Padre me dio estas obras para que yo las realizara, y ellas prueban que Él me envió. El Padre mismo, quien me envió, ha dado testimonio de mí. Ustedes nunca han oído su voz, ni lo han visto cara a cara, y no tienen su mensaje en el corazón, porque no creen en mí, que soy a quien el Padre les ha enviado. Ustedes estudian las Escrituras a fondo porque piensan que ellas les dan vida eterna. Pero las Escrituras me señalan a mí. Sin embargo, ustedes se niegan a venir a mí para recibir esa vida. La aprobación de ustedes no significa nada para mí, porque sé que no tienen el amor de Dios adentro. Yo he venido en nombre de mi Padre, y ustedes me han rechazado. Sin embargo, si otros vienen en su propio nombre, ustedes los reciben con gusto. Con razón les cuesta creer, pues a ustedes les encanta honrarse unos a otros, pero no les importa la honra que proviene del único, que es Dios. Sin embargo, no soy yo quien los acusará ante el Padre. Moisés los acusará. Sí, Moisés, en quien ustedes han puesto su esperanza. Si en verdad le creyeran a Moisés, me creerían a mí, porque él escribió acerca de mí. Pero como no creen en lo que él escribió, ¿cómo creerán lo que yo digo?

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1: Una vez un indio nativo americano estaba yendo de casa en casa a pedir comida vieja o $2, algo así. Y tocó la casa de un americano blanco anglosajón y pidió algo, que le dieran ayuda. Y el hombre blanco le dio y le dijo, no, entre a mi casa. Y lo llevó a la cocina y dijo, le voy a preparar algo para usted. Y el americano notó que el indio, presta atención, tenía una bolsita con unos cordones así en su cuello, una bolsita. Y le llamó la atención al anglosajón y dijo, ¿qué usted tiene ahí en esa bolsita? Y dijo el indio americano, el nativo, un pedazo de papel que me dieron hace muchos años y que me dijeron que yo lo diera en caso de un peligro, de una necesidad a las autoridades. Un pedazo de papel que nunca lo leí, está ahí doblado. Y el americano le dijo, el blanco, ¿pudiera yo leer lo que está ahí? Entonces el indio nativo dijo, sí, claro, sí lo puedo leer. Y cuando le dio el papel, mientras el indio comía, tenía mucha hambre, el americano cuando leyó el pedazo de papel cayó sentado en la silla y le dijo, ¿usted sabe lo que está escrito aquí? No, como le dije, me dieron el papel y me dijeron que doblara y pusiera ahí, que era una necesidad, lo enseñara cuando fuera necesario. Aquí dice que usted peleó al lado de George Washington para la independencia de este país contra los ingleses. Aquí dice que usted es un héroe de guerra. Aquí dice que usted tiene derecho a una pensión. Usted, tus hijos, tus nietos, bisnietos, tataranietos y tu descendencia. Aquí dice en este papel que usted no necesita estar yendo de casa en casa pidiendo resto de comida en $1, porque usted puede recibir un cheque del gobierno cada mes. Usted es un héroe de guerra. La razón que usted vive en la miseria y en la pobreza es porque usted no leyó el pedazo de papel que le garantiza a usted todos los beneficios. Eso es exactamente lo que muchos cristianos no lo han leído, las escrituras. No conocen sus derechos, no conocen el poder, no conocen la autoridad, no conocen lo que usted tiene por la fe, la herencia en Cristo, capaz de vivir una vida de bendición, de poder, de salud, de victoria, de quebrar el diablo en el medio, en el poder de la palabra de Dios.
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0: Todos nos equivocamos, tomamos malas decisiones, reaccionamos de forma errónea y expresamos algo que nunca debimos haber dicho. No siempre seremos tan precisos, correctos y oportunos como algunos realmente esperan. Aceptar que somos propensos a fallar no solo nos quita una carga de perfección difícil de cumplir, sino que nos convierte en personas más compasivas y misericordiosas con los demás. Si errar es de humanos, levantaré a mi hermano cuando caiga. No juzgaré a mi amigo cuando se equivoque y perdonaré a mi prójimo cuando lastime. Si errar es de humanos, no me condenaré tan duro cuando yo mismo falle, sino que miraré hacia adelante, dejaré el pasado atrás, aprenderé de él y correré hacia la meta. Le habla Sixto Porras de Enfoque a la Familia.
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Moisés cómo se sentía, porque no es lo mismo usted vivir en un palacio que andar en un desierto. Y me imagino a Moisés, hermano, cómo se sentía, cómo su corazón se sentía, cómo su mente se sentía, cuántas cosas vinieron a la mente de Moisés.

0: y Moisés fracasó.
1: Me imagino lo adolorido que estaba Moisés.
0: Moisés sintió este fracaso en su piel,
1: en sus huesos, en sus tuétanos.
0: Fracasé.
1: Si no me hubiera metido en eso, no estuviera caminando por este desierto.
0: Si no me hubiera metido en eso, no estuviera pasando tanto trabajo.
1: Dice la Biblia que vivió como extranjero.
0: ¿Usted sabe lo que usted es vivir como un extranjero?
1: ¿Usted sabe los trabajos que pasa un extranjero?
0: El idioma,
1: la costumbre.
0: Eran 40 años que tenía Moisés, no era un jovencito.
1: La costumbre, criarse con los sirvientes.
0: A Moisés yo creo que hasta lo bañaba,
1: porque era un príncipe de Egipto.
0: Moisés así.
1: Y ahí estaba todo el mundo.

0: Dios quiere.
1: En su humanidad fracasó. En lo divino estaba Dios riéndose. Porque hay fracasos que te van a traer al propósito de Dios. Hay gente que en el mundo nunca se le ha dado nada. Fracasé en el mundo. No fracasaste en el mundo. Yo te atraje aquí. Hoy hay muchos hombres de Dios que a los que antes le llamaban fracasos.

Cristo a la gloria. En el palacio Moisés no iba a ver gloria. En el palacio Moisés no iba a conocer a Yahweh. En el palacio Moisés no se iba a convertir en lo que fue el gran Moisés. La palabra Moisés tiene un significado que dice sacado de las aguas. Pero en la Torah hebrea, la palabra Moisés, el significado que tiene es sacando a otro de las profundidades. O sea que cuando la hija de Faraón le pone Moisés,

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A veces la gratitud más pura nace de los lugares donde pensábamos que ya no había esperanza. Cantad al Señor, vosotros sus santos, y celebrad la memoria de su santidad, porque un momento será su ira, pero su favor dura toda la vida. Por la noche durará el lloro, pero a la mañana

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1: El diluvio explica la geología. ¿Por qué hay un orden relativo en el registro fósil? ¿Por qué hay los restos de cosas muertas en las capas de rocas? Los evolucionistas le dirán que es porque cada capa representa una era diferente, y las criaturas y los ecosistemas que existieron durante ese tiempo. Pero si nos fijamos en el registro fósil por medio de la lente de la Biblia, vamos a interpretarlo de manera muy diferente. El diluvio de los tiempos de Noé hubiera arrancado kilómetros de sedimentos y los hubiera depositado de nuevo en capas. Los organismos habrían sido atrapados y enterrados. A medida que crecían las aguas, habrían inundado diferentes ecosistemas, empezando por el lecho marino, subiendo hacia los continentes. Por lo que las capas no representan diferentes épocas, sino diferentes medios ambientes de la misma época, durante el diluvio de los tiempos de Noé, como nos dice el relato bíblico.

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6: Hay un lugar donde el corazón descansa, donde la tristeza se convierte en paz. Un lugar donde el alma encuentra alegría y todo cobra sentido. Ese lugar es tu presencia, Señor.

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5: Hola, qué placer disfrutar de un nuevo día juntas.
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5: Entre las simpáticas historias que cuenta George Van de Man está la de un fakir de la India que inventó una fórmula para hacer oro. Este pícaro viajaba de un lugar a otro en busca de ingenios que estuvieran dispuestos a pagar por su milagrosa fortuna. Cuando llegaba a un pueblo, anunciaba su oferta y en poco tiempo la gente lo rodeaba. Echaba agua en un recipiente, añadía un colorante y repetía ciertas palabras mágicas mientras agitaba el

0: agua. Entonces, de alguna manera, lograba distraer la atención de los curiosos y aprovechaba para dejar caer algunas piedrecillas de oro en el recipiente. Después vaciaba el agua y, milagro, en el fondo del recipiente aparecían las pepitas de oro. Como cada día sale a la calle un ingenuo, no faltaba quien estuviera dispuesto a pagar para hacerse rico. Y cuando aparecía la víctima, el fakir compartía su fórmula secreta. «Usted debe hacer exactamente lo que yo hice». Pero cuando diga las palabras mágicas, no tiene que pensar en el mono de cara colorada. ¿El mono de cara colorada? Preguntaba el asombrado comprador. ¿Qué quiere decir? Quiero decir que si usted piensa en el mono de cara colorada, las palabras mágicas no surtirán efecto. No es difícil imaginar el resto de la historia. Cuando el comprador quería aplicar la fórmula mágica, no podía sacarse de la mente al mono de cara colorada. Algo similar ocurre en la vida cristiana. Nos concentramos tanto en nuestras faltas y defectos que a veces olvidamos por completo el poder de Dios para perdonar esas faltas. Y por supuesto, Satanás se regocija cuando nos hace pensar en los malos que somos. Perdemos de vista a Jesús, el autor y consumador de nuestra fe. Dijo en una ocasión el apóstol Juan, «Pero si vivimos en la luz, así como Dios está en la luz, entonces hay unión entre nosotros y la sangre de su Hijo Jesús nos limpia de todo pecado». Cuando ores, no pienses en el mono de cara colorada. En cambio, contempla a Jesús. Si has caído, pero te has arrepentido, su sangre preciosa te limpiará de todo pecado.
1: Porque debemos aprender a vivir mejor.
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0: ¿Sabías que la Biblia dice así?
1: El pastor Almeida te lo dirá.
0: El texto bíblico de hoy.
2: La Biblia dice:
3: Amado, no imitéis lo malo, sino lo bueno. El que hace lo bueno es de Dios, pero el que hace lo malo no ha visto a Dios. Tercera de Juan, capítulo 1, versículo 11.
4: Así dice la Biblia.
0: Este fue el versículo bíblico de hoy.
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6: Son las 10:30.

0: Rabbi, sabemos que eres maestro que ha venido de Dios. Porque nadie puede hacer estos milagros que tú haces si no está Dios con él.
1: De cierto te digo, que el que no naciere de nuevo, no puede ver el reino de Dios.

0: ¿Cómo puede el hombre nacer siendo viejo? ¿Puede volver a entrar en el vientre de su madre y nacer?
1: En verdad te digo que el que no naciere de agua y del Espíritu no puede entrar en el reino de Dios. Lo que es nacido de la carne, carne es. Y lo que es nacido del Espíritu, Espíritu es. Espíritu, Espíritu es. No te maravilles de que te dije, os es necesario nacer de nuevo. El viento sopla por donde quiere. Y oye su sonido, pero no sabes de dónde viene, ni a dónde va. Así es todo aquel que es nacido del Espíritu.
0: ¿Cómo puede hacerse esto?
1: Eres tu maestro de Israel y no lo sabes. De cierto te digo que de lo que sabemos hablamos y testificamos de lo que hemos visto, pero no recibís el testimonio. Si os he dicho cosas terrenales y no creéis, ¿cómo creeréis si os digo las cosas celestiales? Nadie ha subido al cielo sino el que descendió del cielo, el Hijo del Hombre que está en el cielo. Y como Moisés levantó la serpiente en el desierto, es necesario que el Hijo del Hombre sea levantado, para que todo aquel que en él cree no se pierda, mas tenga vida eterna. De tal manera amó Dios al mundo, que ha dado a su Hijo unigénito, para que todo aquel que en él cree no se pierda, mas tenga vida eterna. Porque no envió Dios a su Hijo al mundo para condenar al mundo, sino para que por medio de él, el mundo sea salvo. El que en él cree no es condenado, pero el que no cree en él, ya ha sido condenado. Porque no ha creído en el nombre del unigénito Hijo de Dios. Y esta es la condenación, que la luz ha venido al mundo, y este amó las tinieblas más que la luz, porque sus obras son malas. Pues todo aquel que hace lo malo aborrece la luz y no viene a la luz para que sus obras no sean reprendidas. Pero el que vive la verdad viene a la luz, para que se ponga de manifiesto que sus obras son hechas

0: grande
1: y pequeño, de pie ante Dios. Y los libros fueron abiertos, y otro libro fue abierto, el cual es el libro de la vida. Y fueron juzgados los muertos por causa de las cosas que estaban escritas en los libros, según sus obras.
0: ¿Y qué dice Juan 3:16?
1: Que no creyeron porque sus obras eran malas.
0: Según lo que tú hiciste en la tierra, tú vas a ser juzgado.
1: Y cuando dice los muertos grandes, aquí todo el mundo va a morir.
0: El que no muere, el que se ve en el rato. Y el que se ve en el rato está seguro.
1: Tiene el primer pleito ganado.
0: Porque si se fue en el rato, que dicen algunos que no es, que la palabra rato no existe, pero sí existe la palabra arrebatamiento. Alaba si puede. Y yo no voy a perder mi tiempo con teólogos secos ni muertos que no tienen el Espíritu de Dios. Yo lo que sé es que Cristo viene a la final trompeta, porque se oirá la trompeta y los muertos en Cristo resucitarán primero. Y luego nosotros, los que habremos quedado, seremos arrebatados. Eso es lo que dice la palabra de Dios. ¿Para qué yo estoy aquí pagando el precio entonces?
1: El que se ve en arrebatamiento tiene el primer pleito ganado. Porque sabe que está seguro.
0: Cuando se abran los libros, va a poder entrar.
1: La mínima cosa que tú estás haciendo aquí,
0: la están grabando, la están escribiendo.
1: Todas las obras de los hombres, la están escribiendo.
0: Y tú tranquilo como si nada.
1: Y tú y yo viviendo un evangelio live.
0: Y tú y yo viviendo un evangelio como nos da la gana.
1: Mira, cada vez que Dios nos da una palabra a nosotros y nosotros hacemos todo lo contrario, se escribe. Porque es por tus actos que tú vas a ser juzgado.
0: Cuando nos pasa en juicio, van a decir: ven acá, Robertico, los libros fueron abiertos y un libro fue abierto. Tus obras y donde está la vida, donde está la lista de los que van a entrar.
1: Usted no se encuentra aquí porque aquí usted hizo algo que va en contra de lo que usted tenía que hacer para estar aquí.
0: Señor, ¿y qué fue lo que yo hice?
1: ¿Te explico lo que tú hiciste?
0: Esto y esto y esto. No, yo nunca hice eso.
1: Sí, tú lo hiciste.
0: Míralo aquí donde está.
1: Cada vez que Dios te llama la atención, cada vez que Dios te corrige, cada vez que Dios te dice vuélvete a mí, cada vez que te dice el evangelio no es un juego, porque hay de que pisoteare la sangre del hijo. Hay un ahí para que pisotea la sangre del hijo y crea que el evangelio es un juego. Hay un ahí. Esto es sorprendente que tú, mira hermano, yo no quiero, no, yo no soy el único, porque Dios está levantando profetas en todos los lados para hablar la verdad del evangelio en todos los continentes, en todos los rincones del mundo. Porque oye, háblame de fe, de gloria, manifestación, háblame de bendición, de ensanchamiento, pero también háblame del destino final, porque sin destino final yo no sé para dónde voy. No me entretenga, oye, esto no es un circo, no me hable de circo aquí, no me hable de bailarina, pantomima, no me hable de cosas para entretener. Háblame de la palabra de Jehová. Háblame del fuego de Dios. Háblame de lo que quiere Dios conmigo.
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1: Hola, soy Milton de los Santos. Un reciente artículo de ciencia en el diario El Telégrafo de Londres dijo: los científicos han predicho que los animales podrían empezar a encogerse debido al calentamiento de la Tierra, después de descubrir que los mamíferos se empequeñecieron en un episodio similar de cambio climático hace 50 millones de años. Los animales podrían empequeñecerse, han predicho los científicos, dice el artículo. Pero una declaración de lo que podría suceder realmente no es una predicción, es una hipótesis. La prueba ofrecida para esta predicción es que supuestamente ocurrió antes, hace 50 millones de años. Esta datación se basa en el nivel de la capa en el que se descubrió un fósil en particular. Dejando de lado por un momento nuestro desacuerdo con este tipo de datación, notamos que el fósil era de un animal declarado por los evolucionistas como un ancestro del caballo, que parecía ser más pequeño que el caballo promedio. Pero este es un fósil. ¿Podría ser simplemente que esto era un pequeño ejemplo de la criatura? ¿Podría haber sido otra cosa más que un caballo? ¿Y con qué caballo moderno están comparando el tamaño? La evolución teje una historia divertida, pero para la verdad de lo que ocurrió en el pasado, necesitamos una revelación divina, y eso es lo que tenemos en la palabra inspirada de Dios, la Biblia.
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3: Oye, mamá, ¿me dejas salir con Luis?
4: No, porque maneja muy recio.
3: Ándale, déjame ir, no va a pasar nada.
4: ¿Que no?
5: ¡Vámonos!
3: No, es que no me dejaron ir.
5: Ni modo, tú te lo pierdes. ¡Vámonos!
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0: cabra una oveja.
1: Que la cabra es...
2: Aquí no entretenemos, aquí edificamos. Escucha esto.
1: Él lo sabe todo, lo conozco todo, yo sé lo que hago. Son mayores de edad,
3: pero la cabra no da lana. La cabra está expuesta a los depredadores. En cambio, las ovejas no. ¿Tú sabes por qué? Las ovejas son protegidas de los depredadores porque tienen un pastor.
1: Dígale que está a su lado. Las ovejas tienen un pastor. Y las ovejas saben vivir en manada. Las ovejas conocen la voz del pastor.

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0: hay cicatrices que nadie ve, lágrimas que no mojan, heridas que no sangran y gritos que nadie escucha. ¿Sabes por qué Job recuperó todo lo que había perdido? Porque él perdió todo, menos la fe y la confianza en su Dios. Job 4:6. Sé el fuerte, mi amigo, mi amiga, no es aquel que nunca llora en un momento de batalla espiritual. Fuerte es quien en silencio derrama sus lágrimas por un momento, luego toma su espada y regresa de nuevo a la batalla. Mira que te mando que te esfuerces y seas valiente. No temas ni desmayes, porque Jehová tu Dios estará contigo en donde quiera que vayas. Josué 1:9. Lo que ayer fue mi dolor y tribulación, hoy es mi gozo, mi paz y mi victoria. Marcos 9:23. Porque al que cree, todo le es posible. Hola, yo soy Almeida, educando.
1: Génesis 37:9 leemos: después José tuvo otro sueño. Si ya cumpliste el sueño que Dios te dio, pídele otro, uno más grande. La Biblia dice: después José tuvo otro sueño, y el segundo sueño fue más grande que el primero. En el primer sueño, él vio manojos de trigo inclinándose ante él, pero en el segundo sueño, vio que las estrellas en el cielo le hacían reverencia. Pídele a Dios que eleve tu vista y provoque que apuntes más alto. Ahora bien, una nota de advertencia. Antes que Dios te dé otro sueño, Él esperará para ver lo que haces con el que ya te dio. Y recuerda, no menosprecien estos modestos comienzos, pues el Señor se alegrará cuando vea que el trabajo se inicia. Zacarías 4:10. Por lo general, los grandes finales empiezan con inicios humildes. Dios se opone a los orgullosos, pero da gracia a los humildes. Humíllense, pues, bajo la poderosa mano de Dios, para que Él los exalte a su debido tiempo. Primera de Pedro 5, 5 y 6. Si tu sueño es prosperar financieramente, eso está de acuerdo con las promesas de Dios. Puedes leer Deuteronomio 8:18, Isaías 48:17, Segunda de Corintios 9:8, Tercera de Juan 2, pero tienes que cumplir tres condiciones bíblicas para hacer realidad tu sueño. 1. Tienes que estar dispuesto a honrar a Dios con tu ingreso actual. 2. Tienes que estar dispuesto a compartir lo que tienes y a suplir las necesidades de otros. Y 3. Tienes que practicar disciplina fiscal en lugar de malgastar lo que Dios te da en cosas innecesarias o compras impulsivas. Si cumples con sus condiciones, Dios promete bendecirte y hacer realidad el sueño que

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0: Android y te gustaría aprender inglés sin esfuerzo y gratis. Wordbeat es una aplicación para estudiar inglés desde la pantalla de bloqueo, pero ¿cómo puede esto ayudarte? Desbloqueamos el celular un promedio de 100 veces al día para ver YouTube, chatear o simplemente mirar la hora. Imagínate si pudieras aprender inglés cada vez que lo haces, aprenderías 3,000 palabras al mes. Después de descargar una aplicación para estudiar inglés, la abres un par de días, te olvidas y no la usas, Wordbeat es diferente, no tendrás que acordarte, la aplicación se presentará ante ti. Qué molesto es descargar una aplicación gratuita y tener que pagar por ciertos contenidos adicionales, o si realmente es gratuita, que su contenido sea básico y poco práctico. Prueba Wordbeat, diferentes categorías con miles de palabras y diferentes modos de estudio, y todo el contenido es gratuito. ¿Qué estás esperando? No tienes nada que perder. Y si no te convence,
1: muchas
0: puedes simplemente
1: eliminar. Muchas personas han abandonado la idea de la verdad absoluta, que se aplica a todas las personas. ¿Cómo podemos responder a esta creciente tendencia? Primero, algunas cosas son verdad a pesar de que una persona las crea o no. 2 + 2 = 4. La gravedad existe. Aquellos que niegan tales factores no hacen cambiar el hecho de que sean verdad. En segundo lugar, si alguien niega cualquier verdad absoluta, ¿acaso no es eso mismo una declaración absoluta? Por supuesto que sí. La idea de una autocontradicción. La verdad existe y se encuentra en la Biblia, la santa palabra de Dios. Con respecto a la verdad de Dios en la Biblia, el salmista dijo en el Salmo 1:19, tu palabra, Dios, es eterna. Todas tus palabras son verdad.
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1: Hay algo que sucede cuando entras en su presencia. Las cargas se sueltan, el corazón se aligera, y lo que estaba roto comienza a sanar.

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2: La Biblia dice:
3: Y ahora, hijitos, permaneced en él, para que cuando se manifieste, tengamos confianza, para que en su venida no nos alejemos de él avergonzados. Primera de Juan, capítulo 2, versículo 28.
4: Así dice la Biblia.
0: Este fue el versículo bíblico de hoy.

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0: Habiendo dicho Jesús esto, se angustió en espíritu y testificó:
1: en verdad les digo, uno de ustedes me entregará.
0: Los discípulos se miraban unos a otros y estaban perplejos, sin saber de quién hablaba. Uno de sus discípulos, el que Jesús amaba, estaba a la mesa, reclinado en el pecho de Jesús. Por eso Simón Pedro le hizo señas:
2: pregúntale de quién está hablando.
0: Recostándose sobre el pecho de Jesús, le dijo:
3: Señor, ¿quién es?
1: A quien yo le dé el pan mojado, ese es.
0: Y tomó un pedazo de pan, lo mojó y se lo dio a Judas, hijo de Simón Iscariote. Y después de comer el pan, Satanás entró en él.
1: Haz lo que tengas que hacer.
0: Pero ninguno de los que estaban sentados en la mesa entendió por qué le dijo esto. Porque algunos pensaban que como Judas tenía la bolsa del dinero, Jesús le había dicho: compra lo que necesitamos para la fiesta, o que diera algo a los pobres. Judas, después de recibir el bocado, salió inmediatamente. Y ya era de noche. Entonces, cuando salió, Jesús dijo:
1: ahora es glorificado el Hijo del Hombre, y Dios es glorificado en él. Si Dios es glorificado en él, Dios también lo glorificará en él mismo, y lo hará muy pronto.

0: Hijitos míos, no estaré con ustedes por mucho tiempo. Me buscarán, pero ahora les digo, como dije a los judíos, no podrán ir a donde yo voy. Les doy un mandamiento nuevo. Ámense. Como los he amado, ámense los unos a los otros. Si se aman unos a otros, todos se conocerán que son mis discípulos.
1: Señor, ¿a dónde vas?
0: No puedes seguirme ahora a donde yo voy, pero me seguirás después.
1: ¿Por qué no te puedo seguir ahora? Yo daré mi vida por ti.
0: ¿Estás dispuesto a morir por mí? En verdad te digo, no cantará el gallo sin que antes me hayas negado tres veces. No se turbe tu corazón. Crean en Dios. Crean también en mí. En la casa de mi padre hay muchas moradas. Iré a prepararles un lugar. Si no fuera así, se los hubiera dicho. Y después de irme a prepararles un lugar, vendré otra vez para llevarlos, para que estemos en el mismo lugar. Ustedes saben el camino que lleva a donde yo voy.
2: Señor, nosotros no sabemos a dónde vas. ¿Cómo vamos a conocer el camino?
0: Yo soy el camino, la verdad y la vida. Nadie viene al Padre si no es por mí. Si me han conocido, conocerán a mi Padre. Desde ahora lo conocen y lo han visto.
2: Señor, muéstranos al Padre y nos basta.
0: Tanto tiempo he estado con ustedes. ¿Aún no me conoces, Felipe? El que me ha visto ha visto al Padre. ¿Cómo dices tú, muéstranos al Padre? ¿No crees que yo estoy en el Padre y el Padre en mí? Las palabras que yo les digo no vienen de mí, sino que el Padre que mora en mí hace su propia obra. Créanme que yo estoy en el Padre y el Padre en mí. Y si no crean, al menos por las obras que hago. En verdad les digo, el que cree en mí hará las obras que yo hago y todavía más grande,

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gente que se olvidan. Y tú quieres unos favores. Y tú quieres a veces que alguien te dé la mano. Pero el copero se olvidó. ¿De quién se olvidó? Se olvidó de José. Pero Dios no se olvidó de José. Alguien se puede olvidar de ti, pero Dios no se va a olvidar de ti. Alguien tú quieres que te dé la mano y no te da la mano, pero Dios te va a dar la mano. Hay un amigo fiel. Cuando yo era niño cantaban, es Jesús el mejor amigo. Y el copero se olvidó. Pero cuando se olvidó, hubo una necesidad en el reinado. Una necesidad que tuvo el faraón. Hubo una necesidad, un movimiento. Porque aunque tú creas que no está pasando nada, te lo repito, aunque todo el mundo se olvide de ti, Dios está moviendo algo a favor tuyo, aunque nadie lo entienda. A veces tú no ves que está pasando algo, tú no ves que está pasando nada, pero hay algo que Dios está haciendo. Dios no te tiene que decir lo que está haciendo, pero está haciendo algo. Está haciendo algo. Ahora mismo en algún lugar está moviendo tu nombre. En algún lugar Dios está hablando de ti. En algún lugar Dios está tocando a alguien. En algún lugar nos fuimos, alaba lo que Él vino.

Amados oyentes, recuerde, el cristiano también falla, llora, tropieza, se cae y pierde las fuerzas, pero sabe a dónde ir cuando está en el suelo, y sabe en quién confiar para reponer sus fuerzas, levantarse y volver a empezar.

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dijo el Hijo de Dios Padre, con amor, con regocijo: Mujer, he ahí a tu hijo. Hijo, he ahí a tu madre.

Pero un momento dado, Cristo sin un desvarío, dijo: Dios mío, ¿por qué me has desamparado?

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8: Los hijos pueden ser nuestros mayores críticos.
9: Cuando mi hijo tenía 5 años de edad, estábamos en el auto y como yo soy un cantante profesional, me puse a tararear una canción que estaba escuchando y de pronto por ahí salió una desafinación.
8: Tuya.
9: Mía. Y solamente sentí 2 ojos clavados en mí, que eran los de mi hijo. Me quedó mirando y me dijo, ajá, te equivocaste, porque él sabía la canción. Y luego, no contento con eso, yo me quedé callado porque ya me sentí incómodo. Y luego me volvió a mirar y me dijo, ah, y ahora te callas porque no sabes. Eso fue lo más gracioso que me pasó con mi hijo ahí en el auto. Con mi hija, a los 6 años de edad, pues cantó en un evento. Y comenzaron a acercarse los compañeritos, obviamente, porque le vieron cantar y todo. Entonces, como buen padre que soy, tenía ganas de sacar una escopeta e ir quitando los compañeritos. Y
8: varones, sobre todo.
9: Los varoncitos, ¿no? Que se acercaban. Y mi hija vio mi afán de protegerla y todo, la saqué hacia un lado y todo. Y me quedó mirando y me dijo, por favor, regrésame, que quieren saludarme y voy a dar autógrafos. Fue eso.
8: ¿Qué te tocó hacer?
9: La saqué, sí, la devolví y le puse ahí para que siguiera conversando con los niñitos. Niñitos.
8: Celoso, padre celoso, entonces.
9: Sí, más o menos.
8: No hay más que hablar. Criar a un hijo es una aventura llena de emociones y alegrías. Consigue que seamos un poco más niños y nos demuestra cada día que el mundo no es tan cuadriculado como creíamos.
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1: Secreto número 2. Y predico. ¿Tú quieres recibir el milagro? Celebra el milagro de tu hermano primero. Pero ¿por qué Dios puede darle a Sánchez una iglesia tan bonita? Y yo que llevo años, todavía no tengo nada. Celebra el milagro de tu hermano. Porque el que carga egoísmo no puede ser bendecido. Pero tu victoria es la mía. Reír con los que ríen. Y llorar con... Sacude a alguien y dile, estoy celebrando tu milagro. Si lo dijo, es porque ya lo hizo. Y tú tienes que ser tú. Tú no puedes ser más nadie. Con lo que tú tienes, Dios te dice, fluye.

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1: Posiciones tenían los hermanos de David, pero ninguno tenía el corazón de David. Todos los hermanos de David tenían títulos. Dios es mi padre, fama, Dios me escogió, pero ninguno tenía el corazón que tenía David. Dios no está interesado en tu título, porque Él tiene uno y es Rey de Reyes y Señor de Señores, que va por encima de todo título. Hello. Padre, muévete, que anda rubuseta na manaya. Muévete con poder, con autoridad. Prepara la antesala de lo que va a ocurrir en esta noche. Gracias por la unción que está en este lugar. Declaro que no hay principado de las tinieblas que pueda detener esta gloria. En el nombre de Jesús de Nazaret, declaro una noche profética llena de milagros. In the name of Jesus. Alguien que diga amén. Toca a dos personas y dile: hasta que todos oigan. Vamos, vamos, vamos. Si lo vas a adorar, que se oiga, ¿sabes? Hello. Voy a empezar de la siguiente manera. Escucha. Es que todos nosotros tenemos un evangelio. Escucha. En el evangelio, Mateo, Marcos, Lucas y Juan, esos cuatro relatan a Cristo. No es el evangelio de Jesús. Es el evangelio según Mateo, según Marco, según Luca, según Juan. Según ellos lo experimentaron, según ellos lo vivieron. Lucas era médico, y cuando no adquirió una buena receta para un leproso, se encontró con uno que se atrevió a desatar una palabra y la lepra se limpió. Y Lucas dijo: cierro mi oficina hasta que pueda adquirir una receta como esa. Y Jesús le dijo: ¿quieres la receta? ¿Quieres la receta? Poner las manos sobre los enfermos. No, no, no, no, no. Es que se me pega lo que tiene. En mi nombre no se te pega. Y ellos sanarán.

Señor, solo es por tu gracia. Y queremos confesar hoy que solo tú eres digno de nuestra adoración. Recibe nuestra adoración, Señor.

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0: preguntaron a Bill Gates, ¿existe alguien más rico que tú en el mundo? Gates respondió, sí, conocí a alguien más rico que yo, pero en un tiempo en el que aún no era ni rico ni famoso. Un día, estando en el aeropuerto de Nueva York, me acerqué a un vendedor para comprar un periódico. Al tenerlo en mis manos, me di cuenta de que no tenía suficiente dinero, así que decidí dejarlo. En ese momento, el vendedor me dijo que lo tomara, que no era necesario pagarlo, me lo daba gratis. Años después, cuando ya era rico y conocido, recordé a aquel vendedor. Me propuse buscarlo y tras un mes de búsqueda, finalmente lo encontré. Le pregunté, ¿recuerdas cuando me diste un periódico gratis? Quiero devolverte ese favor, pídeme lo que desees y te lo cumpliré. El vendedor se negó y me respondió algo que me dejó sorprendido. ¿De verdad cree que puede igualar mi ayuda? Yo lo ayudé cuando solo era un humilde vendedor de periódicos. Ahora usted, siendo el hombre más rico del mundo, me ofrece ayuda. ¿Cómo podría ser lo mismo? Ese día entendí que aquel hombre era más rico que yo, porque no esperó tener dinero para ayudarme. Simplemente lo hizo por bondad. La verdadera riqueza no está en el dinero, sino en la capacidad de ayudar con lo que se tiene. No debemos esperar a ser millonarios para ser generosos.
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3: ¡Genial!
2: ¡Vive Jehová!
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0: cuidamos a quienes más lo necesitan. Cuidamos de ti.
1: La Virgen María fue únicamente escogida por Dios por ser una mujer digna en su época, para que a través de su vientre naciera el Salvador de la raza humana. María no es la madre de Dios, fue la madre de Jesús hombre, únicamente en su naturaleza humana. Por lo tanto, María no pudo interceder por los pecadores. Esto es imposible. De lo contrario, ella debió interceder por ella misma. Mi amigo, mi amiga, la Biblia enseña que solo hay un mediador, un intercesor entre Dios y los hombres, Jesucristo hombre. Hola, yo soy Almeida, educando.
2: He escuchado a alguien decir, Jesús quizá existe para usted, pero no para mí. Este tipo de razonamiento supone que creencia, de alguna manera, determina la verdad. Pero lo cierto es que lo opuesto es la verdad. La verdad determina la validez de nuestra creencia. Si usted cree una mentira, no hace que esta mentira sea verdad. Y si usted no aprueba la verdad, no significa que es una mentira. Asegúrese que el Evangelio es la verdad en su vida. No porque los cristianos creen en él, sino porque Jesucristo dice ser quien él es. Su resurrección es una de las verdades irrefutables. Les habló Henry Tolopilo, animándolos a vivir siempre en un momento de gracia.

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7: Si eres cristiano, estás en una guerra. Esa es una de las maneras favoritas de Pablo para describir la vida cristiana. En Efesios capítulo 6, él nos dice que nos vistamos con la armadura de Dios y nos preparemos para la batalla. Así es como describe nuestra armadura. Entonces, estad pues firmes, ceñidos vuestros lomos con la verdad. John, ¿de qué manera debemos ceñir nuestros lomos con la verdad? ¿Qué verdad tenía Pablo en mente ahí?
8: Efesios 6. Creo que el mejor entendimiento de eso es traducir la palabra verdad, veracidad. Cuando estamos listos para ir a la batalla, nos ponemos en la cintura la veracidad. Esa es otra manera de traducir la palabra integridad, compromiso. De lo que estamos hablando aquí es de la seriedad con la que entramos en esta batalla. Y el retrato aquí es de un soldado romano que usaba una túnica y cuando comenzaba a entrar en la batalla, lo primero que hacía era ponerse un cinto cinturón. Tomaba las esquinas de abajo de la túnica y las pasaba por el cinto o cinturón apretado para que se volviera un tipo de mini túnica. Eso era crítico porque iba a estar corriendo y batallando y peleando. No quería esta túnica volando por todos lados en la brisa. Entonces, ponerte tu cinturón significaba que estabas metiendo los extremos sueltos porque te ibas a involucrar en un combate mano a mano. El cinturón es lo que mantiene todo junto, lo que aprieta todo. Lo que detiene todos los extremos sueltos y nos aprieta para involucrarnos en la batalla es la veracidad. En otras palabras, tomamos en serio la batalla. Tenemos la integridad que se necesita para ir a la guerra, para ganar.
9: Para evitar la propagación del coronavirus en Estados Unidos y otros países, las autoridades han ordenado cerrar restaurantes, salas de cines y gimnasios. Los expertos en salud pública dicen que los beneficios de limitar el contacto interpersonal son significativos y ayudan a reducir la posibilidad de abrumar los sistemas de atención médica.
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3: La Biblia dice:
4: ¿O no sabéis que el que se une con una ramera es un cuerpo con ella? Porque dice: los dos serán una sola carne. Pero el que se une al Señor, un espíritu es con él. Huid de la fornicación. Cualquier otro pecado que el hombre cometa está fuera del cuerpo, mas el que fornica contra su propio cuerpo peca. Primera de Corintios capítulo 6, versos del 16 al 18.
5: Así dice la Biblia.
2: Este fue el versículo bíblico de hoy.

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0: Mientras Pablo esperaba en Atenas, su espíritu se enardecía viendo la ciudad entregada a la idolatría. Y discutía en la sinagoga con los judíos y con los creyentes, y en la plaza con los que allí concurrían a diario. Y algunos filósofos de los epicúreos y de los estoicos disputaban con él, y unos decían, ¿de qué habla este palabrero? Y otros, parece que es predicador de nuevos dioses, porque les predicaba de Jesús y la resurrección.
1: ¿Podremos saber qué es esta nueva doctrina que proclamas? Porque traes a nuestros oídos cosas extrañas. Queremos, pues, saber qué quiere decir esto.
0: Porque todos los atenienses y los extranjeros que allí vivían, de ninguna otra cosa se ocupaban sino de decir u oír algo nuevo.

0: varones atenienses, en todo observo que sois muy religiosos. Porque pasando y mirando vuestros santuarios, hallé también un altar en el cual estaba esta inscripción: al Dios no conocido, al que vosotros en ignorancia adoráis. Él es a quien yo os anuncio. El Dios que hizo el mundo y todas las cosas que en él hay, siendo Señor del cielo y de la tierra, no habita en templos hechos por manos, ni es honrado por manos de hombres, como si necesitara de algo. Pues Él es quien da vida y aliento y todas las cosas, y de una sangre ha hecho todo el linaje de los hombres, para que habitasen sobre la faz de la tierra. Y les ha prefijado el orden de los tiempos y de los límites de la habitación de ellos, para que buscasen a Dios. Si acaso, como si palparan, le hallasen. Aunque no está lejos de cada uno de nosotros. Porque en Él vivimos y nos movemos y somos. Como algunos de vuestros propios poetas dijeron, porque nosotros linaje suyo somos. Siendo pues linaje del mismo Dios, no debemos pensar que la divinidad sea semejante a oro, o a plata, o a piedra, escultura de arte y de imaginación de hombres. Pero Dios, habiendo pasado por alto los tiempos de esta ignorancia, ahora manda a todos en todo lugar que se arrepientan, por cuanto ha establecido un día en el cual ha de juzgar al mundo con justicia por aquel varón a quien ha designado, dando la plena seguridad a todo hombre al haberle levantado de entre los muertos.
1: Ya te oiremos hablar de esto otra vez.
2: Y así Pablo salió de en medio de ellos. Algunos creyeron y se unieron a él, entre quienes estaban Dionisio, el de Areópago, y una mujer llamada Damaris, y otros con ellos.
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La victoria no es como muera, sino a dónde vas después que te muera. Están demasiado serios. No sé lo que le está pasando. No siento como mucha fuerza. La Biblia dice que era maltrato por todos los lados. Pero llegó el día que murió Lázaro. Y cuando este murió, fue llevado al seno de Abraham. ¿Sabe lo que significa el seno? El pecho. Y cuando dice el seno, no está hablando del cielo, está hablando del reposo de la promesa abrahámica que venía sobre los hombres. Todo aquel que vive una vida correcta bajo el pacto de fe, el día que parta de esta tierra tendrá un reposo en la presencia de Dios. Está muy serio, griten en que sea amén y gloria a Dios a eso. Mas el rico que creía que tenía todo comprado, este fue llevado a un lugar de tormento llamado el Hades. Y allí gritaba y decía: Padre Abraham, háblale al

mente, y eso fue un muro y una muralla que se construye, una muralla que impedía que Lázaro pudiera, o el rico, llegar donde estuviera, donde estaba Lázaro. Y ese muro no se construye en el cielo o en el día de la muerte. Ese muro se construye en la tierra. Cuánta gente que me están oyendo aquí en este día, que cada día hacen un muro que los separa más de Dios. Hacen una muralla y le ponen cemento, varilla y blo para separarse de su conexión con el cielo. Bueno, es tan serio. Ese muro, gloria a Dios, se construye haciendo todo lo contrario a lo que Dios mandó a que tú hicieras. Dios me habló y me dijo, camina por la palabra. Aparentemente no estaba loco. Y mucha gente tiene esta palabra como una locura. Arrepiéntanse porque viene un gran diluvio. Va a entrar hondo ahora. Pero que aquí nunca ha llovido. Lo que ha subido un vapor. Una voz de alerta.

otro será dejado. Dos estarán durmiendo en una cama. El uno será tomado y el otro será dejado. Estarán dos moliendo en un molino. El uno, alguien puede decir amén aquí, por favor. Esto no lo predica nadie, pero esto hay que hablarlo claro. La realidad y el desenlace de la muerte y la vida es una realidad entre los hombres. Mire el lío del diablo que hay en la capital, que los primeros delincuentes son los jueces, cogiendo cuarto y se están matando. Y los que están llamados a traer orden son los primeros que tienen el país en desorden. Están aquí todavía.

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1: ¿Has oído de las langostas de mar? Son crustáceos de gruesas pinzas. Si bien su cuerpo interno es pulposo, está rodeado por un grueso caparazón, un exoesqueleto de una sustancia llamada quitina que muda periódicamente al crecer. ¿Cómo lo hacen? Bueno, se esconden en alguna roca para protegerse de otros depredadores y frotan su cuerpo sobre la piedra con movimientos que parecen dolorosos, pero que las desprenden de ese cuerpo duro que ya no les sirve más, porque necesitan expandir su tamaño. Toda la creación está frente a nosotros para darnos lecciones de vida. Algunos de nosotros no estamos dispuestos a desprendernos de lo que no nos permite crecer. Así, sufrimos los ajustes de situaciones, relaciones, ideologías y creencias que, en vez de ayudarnos a la expansión de nuestro desarrollo personal, nos aprietan hasta achicarnos. Por supuesto que implica trabajo y determinación, dejar atrás lo viejo, pero es que es necesario para recibir un nuevo impulso. Jesús usó una comparación similar en la ciudad de Capernaum frente a un grupo de religiosos que ponían en duda su deidad. Había sanado a un paralítico y se sentaba a comer con publicanos y gente de mala fama. Esto era inaceptable para ese grupo que decía conocer la ley de Moisés y que decía hacerla cumplir. En medio de esta disputa, Jesús les da la lección. Tampoco se echa vino nuevo en recipientes viejos, porque cuando el vino nuevo fermenta, hace que se reviente el cuero viejo. Por eso hay que echar vino nuevo en recipientes de cuero nuevo. Cristo y su reino es el nuevo y joven caparazón que permitirá que su espíritu se expanda en nosotros. Si no estamos dispuestos a dejar atrás los preconceptos y leyes que limiten su intervención, nunca creceremos a nuevos milagros, nuevas manifestaciones de su gracia y una nueva vida en él.
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0: otra reflexión para hoy.
1: Cree en ti con toda la fuerza de tu corazón. Que si Dios puso un sueño en tu corazón, es porque puso toda la capacidad para que ese sueño pueda ser una realidad. Así que nunca permitas que una idea mediocre limite la grandeza de tu alma. Tú naciste para algo mucho más grande.

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1: Usted quiere que el evangelio se convierta a usted. Y como el diablo es tan bueno, le fabricó un evangelio como usted lo quiere. Aquí no estamos ofreciendo cama. Aquí estamos ofreciendo cruz. Aquí estamos crucificando la carne y sus deseos. Quiere que te acomoden, ya te estoy enseñando quién es el que acomoda. Por eso todos los evangélicos que tienen más de 5 años en la iglesia y no cambian, usted no es débil, usted lo que es un impío que no se quiere arrepentir. Porque nadie que esté buscando a Dios de verdad va

0: arrepentir.
1: Aférrate a la verdad y deja que el Espíritu de Dios transforme tu vida.
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Cuando agradeces por el perdón, el pasado deja de tener poder sobre tu futuro.

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0: Colombia, oficialmente República de Colombia. Es una república unitaria de América, situada en la región noroccidental de América del Sur. El nombre de Colombia fue concebido en homenaje al descubridor de América, Cristóbal Colón. Está organizada políticamente en 32 departamentos descentralizados y un distrito capital que es Bogotá.
1: Mi papá me pegó ayer por buscar la charamusca.
0: La superficie de Colombia es de 2.129.748 kilómetros cuadrados, de los cuales 1.141.748 kilómetros cuadrados corresponde a su territorio continental y los restantes 988.000 kilómetros cuadrados a su extensión marítima, de la cual

0: reconocido como ritmos nacionales, el bambuco. A principios del siglo XX, la cumbia, a mediados del siglo XX, y el vallenato. A finales del siglo XX e inicios del siglo XXI, los diferentes géneros de la música folclórica de Colombia han sido influenciados por elementos españoles, amerindios y africanos que formaron la etnografía del país. Una tierra sin igual, Colombia.
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1: Vivimos en unos tiempos de cambios y avances tecnológicos, y los gobiernos buscando controlar a la población llevarán al pueblo a un caos fatal. Serán días de grande lamentación y desesperación como nunca antes en la historia. Esto es lo que la humanidad le espera. Está escrito en la Biblia. Llevarán a los pueblos a una tragedia desesperante. Someterán a los hombres a un control total, usando herramientas electrónicas y de radiofrecuencia, con mecanismos combinados con satélite e internet. No habrá paso atrás. No habrá salida. No habrá escapatoria. Los gobiernos tienen tecnología y dispositivos mucho más adelantados de lo que los pueblos tienen actualmente. Y siento que los países y gobiernos no han podido salir de la crisis económica en la que están sumidos, buscarán implementar nuevos métodos electrónicos para ellos procurar recibir el mínimo centavo de impuesto con una tasa marginal constante aplicado normalmente a la renta personal o corporativa. Y es ahí, mi amigo, mi amiga, que el hombre caerá atrapado en su propia ratonera.
2: Son las 3 con 30 minutos.
1: En el sistema serán perseguidos y atrapados. Y todo esto demandará que las compañías, agencias y entidades por obligación se actualicen. Y poco a poco, la humanidad toda caerá atrapada en una ruta sin salida. Cuando nuevos equipos y dispositivos con alta tecnología lleguen a los pueblos y muchedumbre de gente, será porque los gobiernos tendrán nuevos equipos, dispositivos y herramientas mucho más avanzados y adelantados que el de los nuestros en el tiempo actual. Y es ahí que para que el mundo esté al mismo nivel de funcionamiento, el gobierno implementará nuevas formas y métodos de control y seguridad. Mi amigo, mi amiga, no se engañe. Ya nuestros teléfonos celulares vienen con sistemas de monitoreamiento. Ya la Microsoft y la Google saben de nosotros mucho más de lo que usted se cree y se imagina. Despierte de esa ignorancia. No habrá alternativas. Los técnicos e ingenieros, después de haber avanzado y haber descubierto procesos de control, no podrán retroceder. Y muchos ingenieros y especialistas de la materia sugerirán el nuevo sistema de control y seguridad, y no teniendo otra solución o alternativa, se verán obligados en aceptar el nuevo sistema del anticristo, su imagen y su marca, código de hombre, el 666. Mi amigo, mi amiga y pueblo en general, estamos muy cerca de esta realidad. Manténgase al margen y en alerta, y no acepte por ninguna razón ni circunstancia, sea por una prueba o de forma obligatoria, ponerse en su cuerpo un microchip de radiofrecuencia o de cualquier naturaleza, ni usted ni su familia. Usted debe quedarse en todo tiempo del lado de Dios y no de los hombres. Lea urgente Apocalipsis 14, 9 y 10. Recuerde que la solución es Jesucristo y la puerta de escape, el arrebatamiento de la iglesia. Estás advertido. Hola, ¿qué tal? Yo soy Almeida, educando.
3: Ser padre o madre implica tener a un grupo de pequeñas personas mirando con sus ojos bien abiertos el espectáculo que ofrecemos día a día. La manera en la que actuamos al sobrellevar las dificultades de la vida puede darles un ejemplo de cómo superar las propias en el futuro. Esto no implica ocultarles a los hijos nuestro dolor al enfrentar las crisis que vivimos, sino más bien modelarles cómo usamos nuestros recursos emocionales, mentales y espirituales para sobrellevar la dificultad. Los padres enseñamos con nuestro ejemplo a tener una actitud de fe y un pensamiento sereno y positivo ante la prueba. Con el paso de los años, nuestros hijos habrán aprendido a confiar en Dios, a mantener viva la esperanza y a tener la mejor actitud ante la vida.
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1: Momentos de la creación. Hola, soy Milton de los Santos. Vea si usted puede responder a la siguiente pregunta del director de la Junta de Momentos de la Creación, Mark Cadwalader. El undécimo capítulo de Hebreos incluye una lista de los héroes de la fe. Cada versículo que introduce un héroe de la fe comienza con las palabras «por la fe» o «a través de la fe». ¿Puede usted nombrar al primero mencionado en Hebreos 11? Asimismo, puede usted identificar por qué él o ella se dice ejercitó la fe. Por supuesto, la mayoría de la gente dicen el nombre de un personaje del Antiguo Testamento. Muchos piensan que fue Abel quien ofreció a Dios más excelente sacrificio que Caín. Pero la respuesta correcta es, espere, usted. Sí, usted. Como un creyente de la creación bíblica, usted está a la cabeza de la lista. Eche un vistazo a Hebreos 11:3, donde dice, por la fe entendemos haber sido constituido el universo por la palabra de Dios, de modo que lo que se ve fue hecho de lo que no se veía. Así es, los creyentes se muestran en primer lugar en el Salón de la Fama de la Fe de Hebreos 11. Y nos encontramos allí porque entendemos que Dios creó los mundos a través de Jesús, la palabra. El primer héroe de la fe de este increíble capítulo son los creyentes a través de los tiempos que creen lo que Dios dice acerca de su acto de la creación. Esto significa que los creacionistas cristianos tienen la responsabilidad de ejercer la fe que se nos ha dado para compartir las razones de nuestra fe con otros. ¿Qué ha estado haciendo usted últimamente en la difusión de la verdad del Evangelio o la creación bíblica?
2: Mi abuela siempre decía, nadie es indispensable en la vida de nadie, ni una persona, ni un lugar, ni un trabajo. Cada quien y cada cosa tiene un tiempo definido en tu vida y un papel especial en tu historia. Quien se va, hasta luego, que le vaya bonito, y quien llega, bienvenido sea. Sentimientos viejos mueren y otros nuevos nacen. Amistades acaban y otras recién empiezan. Tú solo preocúpate por ser feliz. Recuerda que tu vida son capítulos que estaban escritos antes de que comenzaras a vivir. Solamente disfruta de cada uno de ellos, sin miedo, sin temor. No compitas ni te aferres a nada ni a nadie. De ella aprendí que es mejor no preocuparse demasiado. Lo que llega es por algo y lo que se va también. Aprendí que no todo es color de rosa. Aprendí que la soledad no es tan mala. Aprendí que las lágrimas no se las merece quien te las hizo derramar. Aprendí que el amor no se puede forzar y que llega cuando menos se lo espera. Aprendí que las mejores cosas de la vida no son las cosas materiales o lo que se pueda comprar, sino los momentos vividos. Aprendí que la vida hay que vivirla con amor, honor y valores. De ahora en adelante me dedicaré a ser feliz a mi manera, no a la de cualquiera, porque la vida es prestada. Y no sabemos cuándo nos la van a pedir de vuelta. No dejaré que el tiempo se me pase. Me rodearé de personas que me hagan reír tanto que se me olvide lo que me hizo daño. Me enfocaré solo en lo bueno, en lo positivo. Miraré al mundo con los ojos bien abiertos, con ojos de turista dispuesto a descubrir nuevos caminos. A mi edad, ya no se vive para impresionar a nadie. Se vive para ser feliz. Tengo claro que la única persona indispensable en mi vida y que me dará felicidad soy yo misma. Aprendí que lo bonito de esta vida es tejer sueños, bordar historias, aprender puntadas, cambiar de aguja e hilo, pero sobre todo, desatar nudos de nuestros días. El ayer ya es historia. El hoy es un gran regalo, y aunque sé que solo se vive una vez, si lo hago bien, una vez será suficiente. La vida es tan bella y no borraré ni un solo día. Los días buenos me han dado felicidad, los malos me han dejado experiencias y los peores me han enseñado a vivir.
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Seguimos en el aire. 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

0: ¿Sabías que la Biblia dice así?
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2: La Biblia dice:
3: y aquel verbo fue hecho carne y habitó entre nosotros y vimos su gloria, gloria como del unigénito del Padre, lleno de gracia y de verdad. Juan dio testimonio de él y clamó diciendo: este es de quien yo decía, el que viene después de mí es antes de mí, porque era primero que yo. Juan capítulo 1, versículos 14 y 15.
0: Así dice la Biblia. 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
2: Hoy presentamos
3: el libro de Amós, capítulo 6.
4: ¿Qué aflicción les espera a ustedes que están a sus anchas en medio de lujos en Jerusalén? Y a ustedes que se sienten seguros en Samaria. Son famosos y conocidos en Israel, y la gente acude a ustedes en busca de ayuda. Pero vayan a Calne y vean lo que ocurrió allí. Vayan luego a la gran ciudad de Amat y ven a la ciudad filistea de Gat. Ustedes no son mejores que ellos, y miren cómo fueron destruidos. No quieren pensar en el desastre que viene, pero sus acciones solo acercan más el día del juicio. ¡Qué terrible será para ustedes que se dejan caer en camas de marfil y están a sus anchas en sus sillones, comiendo corderos tiernos del rebaño y becerros selectos engordados en el establo! Entonan canciones frívolas al son del arpa y se creen músicos tan magníficos como David. Beben vino en tazones llenos y se perfuman con lociones fragantes. No les importa la ruina de su nación. Por lo tanto, ustedes serán los primeros en ser llevados cautivos. De repente se acabarán todas sus fiestas. El Señor soberano ha jurado por su propio nombre, y esto es lo que dice el Señor Dios de los ejércitos celestiales. Desprecio la arrogancia de Israel y odio sus fortalezas. Entregaré esta ciudad a sus enemigos junto con todo lo que hay en ella. Si quedan 10 hombres en una casa, todos morirán. Luego, cuando el pariente responsable de deshacerse de los muertos entre en la casa para llevarse los cuerpos, le preguntará al último sobreviviente: ¿está alguien más contigo? Entonces, cuando la persona comience a jurar, no por... lo interrumpirá y dirá: ¡cállate! Ni siquiera menciones el nombre del Señor. Cuando el Señor dé la orden, las casas, tanto grandes como pequeñas, serán reducidas a escombros. ¿Pueden galopar los caballos sobre rocas grandes? ¿Se pueden usar bueyes para ararlas? Así de necios son ustedes cuando convierten la justicia en veneno y el fruto dulce de la rectitud en amargura. Ustedes se jactan de su conquista de Lodebar y alardean: ¿no tomamos Carnaim por nuestra propia fuerza? ¡Oh, pueblo de Israel! Estoy a punto de levantar una nación enemiga contra ti, dice el Señor de los ejércitos celestiales. Los oprimirán por todo su territorio, desde Lebo Hamat en el norte hasta el valle de Arabá en el sur.
3: Capítulo 7.
4: El Señor soberano me mostró una visión. Lo vi preparándose para enviar una enorme nube de langosta sobre la tierra. Esto ocurrió después de que la parte de la cosecha del rey había sido recolectada, pero cuando se acercaba la cosecha principal. En mi visión, las langostas se comieron todo lo verde que se veía. Entonces dije: ¡oh, Señor soberano, por favor, perdónanos o no sobreviviremos, porque Israel es tan pequeño! Así que el Señor se retractó de ese plan y dijo:
5: ¡no lo haré!
4: Después el Señor soberano me mostró otra visión. Lo vi preparándose para castigar a su pueblo con un gran fuego. El fuego había quemado las profundidades del mar e iba devorando toda la tierra. Entonces dije: ¡oh, Señor soberano, por favor, detente, o no sobreviviremos, porque Israel es tan pequeño! Entonces el Señor también se retractó de ese plan.
5: Tampoco lo haré.
4: Luego me mostró otra visión. Vi al señor de pie al lado de una pared que se había construido usando una plomada. Usaba la plomada para ver si aún estaba derecha. Entonces el señor me dijo:
5: Amós, ¿qué ves?
4: Una plomada. Y el señor respondió:
5: Probaré a mi pueblo con esta plomada. Ya no pasaré por alto sus pecados. Los altares paganos de sus antepasados quedarán en ruinas y los santuarios de Israel serán destruidos. Acabaré de forma repentina con la dinastía del rey Jeroboam.
6: Luego Amasías, el sacerdote de Betel, mandó un mensaje a Jeroboam, rey de Israel.
7: Amós está tramando una conspiración contra usted aquí mismo, en el umbral de su casa. Lo que él dice es intolerable. Anda diciendo, pronto matarán a Jeroboam y el pueblo de Israel será enviado al destierro.
6: Entonces Amasías envió órdenes a Amós.
7: Vete de aquí, profeta. Regresa a la tierra de Judá y gánate la vida profetizando allí. No nos molestes con tus profecías aquí en Betel. Este es el santuario del rey y el lugar nacional de culto.
6: Pero Amós contestó:
4: No soy profeta profesional, ni fui entrenado para serlo. No soy más que un pastor de ovejas y cultivador de las higueras y cómoros. Sin embargo, el Señor me llamó y me apartó de mi rebaño y me dijo: Ve y profetiza a mi pueblo en Israel. Ahora bien, escuchen este mensaje del Señor. Tú dices, no profetices contra Israel. Deja de predicar contra mi pueblo. Pero esto es lo que dice el Señor. Tu esposa se convertirá en prostituta en esta ciudad y a tus hijos y a tus hijas los matarán. Tu tierra será repartida y tú morirás en tierra extranjera. Con toda seguridad el pueblo de Israel irá cautivo al destino, lejos de su patria.

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todos, pero no se quiere acercar al todo. Alguien tiene que estar entendiendo lo que estoy hablando. Dios te está diciendo: si estás dispuesto a amarme, tienes que odiar lo que yo odio y amar lo que yo amo. El problema es que la gente ama lo que Dios aborrece. Alaba a Dios si puede en esta hora. Y Dios te está diciendo: acércate a mí. Alma mía, alaba al Dios de la gloria en esta hora. Y es el problema, que muchas veces lo que Dios trae es tan grande que tú te estás muy cómodo con lo que tú tienes, y lo que tú tienes no se compara a lo que Dios tiene para tu vida. Dios te dice: remueve, remueve. El único desorden que trae orden es el de Dios. Te lo voy a repetir otra vez. El único

0: Es en los momentos de enfermedad donde valoramos la vida, apreciamos a la familia, pedimos perdón y estimamos las pequeñas cosas que nos rodean. Es un tiempo para realizar nuestro inventario con un buen diálogo interno y el mejor escenario para encontrarnos con Dios. Es ahí donde el amor despierta y deseamos abrazar, cuidar, apreciar y expresar lo que sentimos. Cuando estemos cuidando a nuestro ser amado porque experimenta un quebranto de salud, no es tiempo de acusar o recriminar por lo que un día hizo o dijo. Más bien, es un tiempo para vivir el milagro del perdón. Si la persona está en sus últimos días, libérele de la culpa, expresemos amor y dejemos que la gracia de Dios inunde el lugar. Le habla Sixto Porras de Enfoque a la Familia.
1: La Santa Biblia o Biblia Sagra es una colección sagrada. Es correcto, no es solo un libro, sino una colección de libros sagrados. De hecho, es una recopilación de historias registradas por varios autores. La Biblia es escritura, palabras inspiradas de Dios, dadas a los hombres y mujeres, desde el año 4000 antes de Cristo al 95 después de Cristo. Es un largo periodo, así que no sorprende que se dice mucho en la Biblia. Esta colección de escritos sagrados tiene un modelo en el que Dios nos revela la verdad mediante sus siervos. Aunque hay muchos buenos consejos, el propósito de toda la colección se centra en Jesús el Cristo. El Antiguo Testamento anuncia su venida y los detalles de la historia del pueblo de Dios. El Nuevo Testamento abarca su nacimiento, ministerio, vida, muerte y resurrección. También describe cómo Jesús organizó su iglesia en la tierra y preparó a sus siervos para difundir su evangelio. Pero eso es solo el principio de los 5000 años en los que Dios nos ha hablado. Hay mucho más por descubrir. Quizás te preguntes si aún son relevantes los 10 mandamientos o qué significa la palabra bienaventuranza. Tal vez simplemente quieras ser un mejor discípulo de Cristo. Nosotros te podemos ayudar a explorar estas y más preguntas al estudiar juntos la Biblia. No importa si es la primera vez que la lees o si quieres sentir de nuevo ese amor por la Biblia. En ella encontraremos sabiduría sin límites.
2: Ahora continuamos con una enseñanza. Escucha esto.
3: Un hombre fue a la iglesia, olvidó poner su teléfono en silencio y sonó durante la oración. Los pastores lo regañaron, los adoradores lo amonestaron, después de las oraciones por interrumpir el silencio. Su esposa lo siguió reprendiendo por su descuido. Durante todo el camino a casa se podía ver la vergüenza y la humillación en su rostro. Después de todo esto, nunca más puso un pie en la iglesia. Algo completamente diferente sucedió esa noche cuando fue a un bar. Todavía estaba nervioso y temblando. Derramó su bebida sobre la mesa por accidente. El camarero se disculpó y le dio una servilleta para que se limpiara. El conserje fregó el piso. El gerente le ofreció una bebida de cortesía. También le dio un gran abrazo y un beso en la mejilla. Mientras le decía, «No te preocupes, no hay hombre que no cometa errores. Te digo algo, ese hombre no ha dejado de ir a ese bar desde entonces». Moraleja. A veces nuestra actitud como creyentes conduce almas al infierno. Podemos marcar la diferencia con la forma en que tratamos a las personas, especialmente cuando cometen errores. Piensa en esto.
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Todo cambia cuando comenzamos a rendirnos. Nos derretimos ante tus ojos de fuego y no nos podemos resistir. Todo orgullo se derrite ante tus ojos. Toda autosuficiencia, toda independencia, todo humanismo reconoce que hay un creador. Todo nuestro ser reconoce que hay un padre que nos formó con sus manos. Y queremos volver a tu intimidad, volver a tu jardín de amor.

0: Ahora, para los que no escuchan la palabra de Dios y no aceptan corrección, deja lo que haces y escucha esto.
1: No están dispuestas a escuchar simplemente porque el mensaje que les estamos transmitiendo es contrario a lo que su abuela le enseñó, a lo que su mamá le enseñó. ¿Se han topado con eso? ¿Ustedes se dan cuenta cómo la tradición puede mantener a una persona alejada de Cristo? Ahora, lo mismo puede ocurrir con los que profesan la fe. Muchos tienen nociones distorsionadas del Evangelio o de la vida cristiana práctica. Pero sin embargo, cuando tratamos de corregirlos, mostrándoles su error a través de las Escrituras, ellos cierran por completo sus oídos porque sus tradiciones evangélicas son más importantes que la palabra de Dios. Mis hermanos, absolutamente nadie puede honrar verdaderamente a Dios sin honrar la Biblia. Si alguien viene a ti con la palabra de Dios y te muestra con las Escrituras que tú estás equivocado, tu primer pensamiento debe ser: sea Dios veraz y todo hombre mentiroso. La Biblia es más importante que lo que te han enseñado. La Biblia es más importante que tus tradiciones. La Biblia es más importante que cualquier opinión humana. Esta es la palabra de Dios. Y Dios dice en su palabra en Isaías capítulo 66, versículo 2, que Él pone sus ojos sobre aquellos que son humildes de espíritu y que tiemblan ante su palabra. Es con ellos y solo con ellos que Dios tiene una relación de intimidad. Si tus tradiciones están por encima de la palabra de Dios, mi amado hermano, mi amada hermana, tú estás deshonrando a Dios.
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0: ¿Sabía usted que enfrentar a solas los problemas es muy duro? Pero juntos podemos cambiar el mundo. Esto nos recuerda las palabras de Cristo el Señor cuando dijo: "Estas cosas os he hablado para que en mí tengáis paz. En el mundo tendréis aflicción, pero confiad, yo he vencido al mundo". Por lo tanto, mi amigo, mi amiga, usted no tiene que lidiar a solas con los problemas y reverses de la vida, porque el Señor prometió estar con nosotros.
1: Son las 5:30.
0: De dolor, aflicción y desesperación hasta el fin de los tiempos. Escapar de las aflicciones de la vida no lo lograremos independientemente. Necesitamos de Cristo, ya que Él es el único que nos puede socorrer. Pues el hombre mismo se enreda con su propia ratonera, con su propia enredadera. Jesús dijo: "Venid a mí, el que esté cansado y trabajado, y yo os haré descansar". Piensa en esto. Hola, ¿qué tal? Yo soy Almeida, educando.
2: Es un órgano fascinante que suministra sangre a todo nuestro cuerpo. La sangre viaja a través de arterias y venas, y por supuesto vasos capilares, hacia los rincones más recónditos de nuestro cuerpo. Los vasos sanguíneos son elásticos y musculares, estirándose según sea necesario. El verdadero amor, el amor de Dios, también es así. Su amor nos llena. Cuando estamos en Él, conectados con Él, y hacemos lo que Él nos ha mandado hacer, su amor en nosotros crece y se extiende en proporciones infinitas. Es amable, misericordioso y bondadoso. Construye tu vida con su generoso amor. Deléitate en Él. Inhálalo hasta lo más profundo de tu ser y después regrésalo a otros, porque siempre terminarás con más.

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2: El Salmo 81, versículos 8 al 10 dice: Israel, si me oyeres, no habrá en ti Dios ajeno. Yo soy Jehová tu Dios que te hice subir de la tierra de Egipto. Abre tu boca y yo la llenaré. Nosotros también podemos tener necesidades insatisfechas por desobedientes. Cualquier cosa que estemos poniendo por encima de Dios, ya sea una persona, nuestro trabajo o nuestras posesiones, puede llegar a ser un ídolo en nuestra vida. Es por eso que debemos permitir que el Espíritu Santo nos guíe para basar nuestras decisiones en la palabra de Dios. Pídale al Señor que le muestre cualquier cosa que le esté impidiendo recibir sus bendiciones. Escuche atentamente y permita que Él obre en su vida para arrancar aquello que sea un estorbo.
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4: Nunca toleres a un hijo flojo. Si no corriges a tu hijo hoy, mañana el mundo lo va a castigar sin piedad. Hay padres que, por amor malentendido, dejan que su hijo duerma hasta tarde, no limpie su cuarto, no estudie, no trabaje. Le dan todo sin exigir nada, le resuelven todo sin enseñarle a luchar. ¿Y sabes qué? Estás creando un adulto dependiente, frágil, incapaz de sostenerse solo. El mundo no será tan paciente como tú. Allá afuera no le van a dar permiso ni segunda oportunidades. Allá, si no se esfuerza, se queda atrás y no produce, lo reemplazan. Educar no es darles comodidad, es enseñarles carácter. Ser padre no es evitarles el dolor, es prepararlos para enfrentarlo con dignidad.
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2: La Biblia dice:
3: porque los que son de la carne piensan en las cosas de la carne, pero los que son del Espíritu en las cosas del Espíritu. Romanos capítulo 8, versículo 5.
4: Así dice la Biblia.
0: Este fue el versículo bíblico de hoy.
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4: En Cesarea vivía un oficial del ejército romano llamado Cornelio, quien era un capitán del regimiento italiano. Era un hombre devoto, temeroso de Dios, igual que todos los de su casa. Daba generosamente a los pobres y oraba a Dios con frecuencia. Una tarde, como a las 3, tuvo una visión en la cual vio que un ángel de Dios se le acercaba.
5: ¡Cornelio!
4: Cornelio lo miró fijamente, aterrorizado.
5: ¿Qué quiere, señor?
6: Dios ha recibido tus oraciones y tus donativos a los pobres como una ofrenda. Ahora pues, envía a algunos hombres a Jope y manda buscar a un hombre llamado Simón Pedro. Él está hospedado con Simón, un curtidor que vive cerca de la orilla del mar.
4: En cuanto el ángel se fue, Cornelio llamó a dos de los sirvientes de su casa y a un soldado devoto, que era uno de sus asistentes personales. Les contó lo que había ocurrido y los envió a Jope. Al día siguiente, mientras los mensajeros de Cornelio se acercaban a la ciudad, Pedro subió a la azotea a orar. Era alrededor del mediodía y tuvo hambre, pero mientras preparaban la comida, cayó en un estado de éxtasis. Vio los cielos abiertos y algo parecido a una sábana grande que bajaba por sus cuatro puntas. En la sábana había toda clase de animales, reptiles y aves. Luego una voz le dijo:
7: Levántate, Pedro. Mátalos y come de ellos.
8: No, señor. Jamás he comido algo que nuestras leyes judías declaren impuro e inmundo.
4: Pero la voz habló de nuevo:
7: No llames a algo impuro, si Dios lo ha hecho limpio.
4: La misma visión se repitió tres veces, y repentinamente la sábana fue subida al cielo. Pedro quedó muy desconcertado.
8: ¿Qué podría significar la visión?
4: Justo en ese momento, los hombres enviados por Cornelio encontraron la casa de Simón. De pie, frente a la puerta, preguntaron si se hospedaba allí un hombre llamado Simón Pedro. Entretanto, mientras Pedro trataba de descifrar la visión, el Espíritu Santo le dijo:
7: Tres hombres han venido a buscarte. Levántate, baja y vete con ellos sin titubear. No te preocupes, porque yo los he enviado.
4: Entonces Pedro bajó y dijo:
8: Yo soy el hombre que ustedes buscan. ¿Por qué han venido?
4: Ellos dijeron:
9: Nos envió Cornelio, un oficial romano. Es un hombre devoto y temeroso de Dios, muy respetado por todos los judíos. Un ángel santo le dio instrucciones para que vayas a su casa a fin de que él pueda escuchar tu mensaje.
4: Entonces Pedro invitó a los hombres a quedarse para pasar la noche. Al siguiente día, fue con ellos, acompañado por algunos hermanos de Jope. Llegaron a Cesarea al día siguiente. Cornelio los estaba esperando y había reunido a sus parientes y amigos cercanos. Cuando Pedro entró en la casa, Cornelio cayó a sus pies y lo adoró. Pero Pedro lo levantó y le dijo:
8: Ponte de pie. Yo soy un ser humano como tú.
4: Entonces conversaron y entraron en donde muchos otros estaban reunidos. Pedro les dijo:
8: Ustedes saben que va en contra de nuestras leyes que un hombre judío se relacione con gentiles o que entre en su casa. Pero Dios me ha mostrado que ya no debo pensar que alguien es impuro o inmundo. Por eso, sin oponerme, vine aquí tan pronto como me llamaron. Ahora díganme por qué enviaron por mí.
4: Cornelio contestó:
5: Hace cuatro días, Yo estaba orando en mi casa como a esta misma hora, las 3 de la tarde. De repente, un hombre con ropa resplandeciente se paró delante de mí. Me dijo: Cornelio, tu oración ha sido escuchada y Dios ha tomado en cuenta tus donativos para los pobres. Ahora, envía mensajeros a Joppe y manda llamar a un hombre llamado Simón Pedro. Está hospedado en la casa de Simón, un curtidor que vive cerca de la orilla del mar. Así que te mandé llamar de inmediato y te agradezco que hayas venido. Ahora, estamos todos aquí, delante de Dios, esperando escuchar el mensaje que el Señor te ha dado.
8: Veo con claridad que Dios no muestra favoritismo. En cada nación, Él acepta a los que le temen y hacen lo correcto. Este es el mensaje de la buena noticia para el pueblo de Israel: que hay paz con Dios por medio de Jesucristo, quien es Señor de todo. Ustedes saben lo que pasó en toda Judea, comenzando en Galilea, después de que Juan empezó a predicar su mensaje de bautismo. Y saben que Dios ungió a Jesús de Nazaret con el Espíritu Santo y con poder. Anduvo haciendo el bien y sanando a todos los que eran oprimidos por el diablo, porque Dios estaba con él. Y nosotros, los apóstoles, somos testigos de todo lo que él hizo por toda Judea y en Jerusalén. Lo mataron, colgándolo en una cruz, pero Dios lo resucitó al tercer día. Después Dios permitió que se apareciera, no al público en general, sino a nosotros, a quienes Dios había elegido de antemano para que fuéramos sus testigos. Nosotros fuimos los que comimos y bebimos con él después de que se levantó de los muertos. Y él nos ordenáramos en todas partes y diéramos testimonio de que Jesús es a quien Dios designó para ser el juez de todos, de los que están vivos y de los muertos. De él dan testimonio todos los profetas cuando dicen que a todo el que cree en él se le perdonarán los pecados por medio de su nombre.
4: Mientras Pedro aún estaba diciendo estas cosas, el Espíritu Santo descendió sobre todos los que escuchaban el mensaje. Los creyentes judíos que habían llegado con Pedro quedaron asombrados al ver que el don del Espíritu Santo también era derramado sobre los gentiles, pues los oyeron hablar en otras lenguas y alabar a Dios. Entonces Pedro preguntó:
8: ¿Puede alguien oponerse a que ellos sean bautizados ahora que han recibido el Espíritu Santo, tal como nosotros lo recibimos?
4: Por lo tanto, dio órdenes de que fueran bautizados en el nombre de Jesucristo. Después Cornelio le pidió que se quedara varios días con ellos.
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adelante, me tirando a matar y no pudieron, voy a seguir para adelante. Pero eso no se acabó ahí. Después a Juan dijeron, vamos a ver, si por dentro no pudimos matarlo, vamos a herirlo por

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1: Son las 6:30.

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0: 4 y 5 leemos: en amor nos predestinó para ser adoptados. Todos tenemos la necesidad de pertenecer o ser parte de una familia. Un pastor señaló: conozco parejas cuyos corazones anhelan enfocar su amor en un pequeñín, pero el pequeñín no llega. Cuando estas parejas encuentran hijos e hijas para adoptar, no les dicen que tienen que estar a la altura de sus expectativas si quieren seguir siendo parte de la familia. No existe nada como 3 strikes y te devuelvo a la agencia. No, los aceptan con los brazos abiertos y corazones llenos de alegría porque los aman. Los llevan a su hogar para siempre, les dan el apellido familiar y los convierten en herederos legítimos. Antes que ni siquiera supiéramos que necesitábamos de Dios, Él nos predestinó para ser adoptados como hijos e hijas suyos por medio de Jesucristo. Los padres terrenales se divorcian, siguen por caminos separados y comienzan nuevas familias, pero Dios no. Jamás tendrás que preocuparte por tu posición y relación con Él. Independientemente de la raza, el color, el credo o los antecedentes, cuando te arrepientes y aceptas a Cristo como tu Salvador, tu adopción se vuelve vinculante y permanente. Eres parte de su familia. Y para probarlo, en Romanos 8:16 dice: el Espíritu mismo le asegura a nuestro espíritu que somos hijos de Dios. ¿Te das cuenta de lo que eso significa? Nunca más tienes que ir por la vida sintiéndote intimidado o temeroso, ni vivir bajo una nube de condenación, porque eres un hijo o una hija de Dios y coheredero con Cristo. La palabra heredero significa que puedes reclamar todas las bendiciones y los beneficios que Cristo compró por ti en la cruz, cada una de ellas, sin excepción.
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0: quinto cumplimiento en la palabra de Dios, la venida de Cristo es la bomba atómica. Lucas 21:26. Se espantarán los hombres a causa del temor y de las expectaciones de las cosas que sobrevendrán en la redondez de la tierra, porque las virtudes de los cielos serán avaladas. ¿Qué es la virtudes de los cielos? Nada más y nada menos en la bomba atómica en Hiroshima que las virtudes de los cielos fueron avaladas. Cielos en el griego es uranios. Entonces se lee en el original: el poder del uranio serán conmovidos. Es del uranio que se fabrica la bomba atómica. Apocalipsis 13:13 dice: descenderá con fuego de los cielos, fuego del uranio, de las bombas atómicas. El impacto causado por la energía atómica fue descubierto por Einstein, que habló del desarrollo del átomo. En 1905, él dio a conocer su fórmula de la matemática sobre el átomo, sobre la energía nuclear. La Segunda Guerra Mundial, los científicos descubrieron el secreto y la reacción atómica. El gobierno norteamericano formuló la fórmula y la bomba atómica, que solamente después de la catástrofe de la crisis de Hiroshima, que dio final a la Segunda Guerra Mundial, que el mundo tuvo conocimiento.
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0: Poder atómico de la bomba atómica. Abra tu Biblia conmigo en Zacarías capítulo 14 y el versículo 2. Esta fue la reacción de la bomba atómica en Nagasaki y Hiroshima, y esta será la reacción de la bomba cuando los enemigos de Israel cerquen a Jerusalén. Zacarías capítulo 14 y el versículo 2. Y esta será la plaga con que Jehová herirá a todos los pueblos que pelearon contra Jerusalén. Mira bien, esta es una profecía de doble sentido y de doble cumplimiento. La carne de ellos se corromperá estando sobre sus pies, y se consumirán en las cuencas de sus ojos, y la lengua de ellos será deshecha y se pudrirá en su boca. Esta fue la reacción de la bomba de Nagasaki y Hiroshima.
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cuando lo invisible se levanta, cuando el ambiente espiritual se carga, cuando sientes peso en el alma, refúgiate bajo sus alas. Ahí ningún espíritu puede resistir su presencia.

lo libraré. Lo pondré en alto porque ha conocido mi nombre, me invocará. Y yo le responderé. Estaré con él en la angustia. Lo rescataré y lo llenaré de honor.

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0: no pidas permiso para volar. Las alas son tuyas y el cielo no es de nadie, solo de Dios. Vuela alto como el águila, remóntate a las alturas, y mientras más alto vueles, más cerca estarás del infinito cielo. Deleítate en Jehová tu Creador, pero no olvides que cuando estés en las alturas, fue Dios quien te dio las alas para volar. Él es quien te sustenta y te sostiene. Puede que hayan situaciones u obstáculos que te están obstruyendo el camino, pero no permitas que esto te detenga. Vuela más alto, elévate a la presencia de Dios, porque Él hará que vueles a lugares inimaginables. Y desde arriba podrás ver que los problemas eran insignificantes. No permitas que los retos y desafíos te ridiculicen. Cuando se acerca la tormenta, los pájaros huyen y se esconden, pero las águilas vuelan sobre la tormenta. No mires hacia atrás y mucho menos prestes atención a las palabras de un simple o de un cobarde, porque un simple pájaro le tiene miedo a las alturas, pero los que esperan en Jehová tendrán nuevas fuerzas, levantarán alas como las águilas, correrán y no se cansarán, caminarán y no se fatigarán. Isaías 40:31. Recuerda, eres águila y no paloma. Hola, yo soy Almeida, educando.
1: ¿Sueño inteligente de extraterrestres? Muchos secularistas son muy francos en asegurarse de que no debemos enseñar la creación a los niños. Ellos insisten que los niños solo deben escuchar su versión de Orígenes, una que excluye a Dios. ¿Pero están de acuerdo en enseñar sobre un diseño inteligente? Solo si los extraterrestres son los creadores de ella. La vida es tan compleja que muchos evolucionistas no creen que ha habido suficiente tiempo en la Tierra para que evolucione la vida. Por lo tanto, sugieren que los extraterrestres sembraron la vida en la Tierra. Ellos creen que este cuento está muy bueno para enseñárselo a nuestros niños, a pesar de que no hay evidencia de vida en otros planetas.
2: Son las 7 con 30 minutos.
1: Capaces de enviar la vida a Tierra. En realidad están de acuerdo con cualquier idea siempre y cuando no se trate de Dios bíblico. Pero tenemos

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2: Por el pecado de la ambición han caído aún los ángeles. La ambición por el dinero, poder, fama y posición es tan peligrosa como sutil. Atrapa a su víctima sin que ésta se dé cuenta muchas veces. San Pablo enseña que la aspiración a liderazgo es una aspiración noble. Sin embargo, no es la posición, sino la función de líder de la cual Pablo dice que es noble y honorable. En la medida que el liderazgo sea ejercido con vocación de servicio en amor sacrificial, es noble. No obstante, el honor, privilegios y prestigio que en la actualidad se da a los que tienen posiciones de liderazgo puede desvirtuar la verdadera vocación de esta función. ¿Y tú buscas para ti grandezas? No la busques. Enseña el Señor. El consejo preventivo de Dios no es la precaución frente al anhelo en sí de desarrollar un liderazgo, sino una censura a la motivación impropia. Todos los cristianos tienen la obligación de mejorar sus vidas con el fin de alcanzar una mayor eficacia y desarrollar al máximo las facultades y capacidades dadas por Dios. Pero Jesús enseñó que una ambición egocéntrica que gira en torno a uno mismo sin considerar a los otros es mala, comenta Oswald Sanders. A sus ambiciosos discípulos Jesús les dio una nueva regla para la grandeza. En este mundo, como ustedes saben bien, los jefes de las naciones gobiernan sobre sus pueblos y no los dejan hacer nada sin su permiso. Además, los líderes más importantes de un país imponen su autoridad sobre cada uno de sus habitantes. Pero entre ustedes no debe ser así. Al contrario, si alguien quiere ser importante, tendrá que servir a los demás. Si alguno quiere ser el primero, deberá ser el esclavo de todos. Yo, el Hijo de Dios, soy así, dijo Jesús.
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8: Hemos llegado para quedarnos. Imponente. No hay más.

0: ¡Ahorita de Cluido!
1: Feliz día, tarde o noche, para ti. Claro, esto es, dependiendo en qué parte del mundo estés escuchando, por supuesto. Hemos iniciado con el pie derecho, pero sobre todo, con la bendición de Dios. Que esa bendición del Todopoderoso Dios te acompañe hoy y siempre. Estamos en transmisión especial. Es un momento espectacular. Sigue en sintonía y experimenta un momento de gloria. Así sonamos.

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2: La Biblia dice:
3: pues no me envió Cristo a bautizar, sino a predicar el Evangelio, no con sabiduría de palabras, para que no se haga vana la cruz de Cristo. Porque la palabra de la cruz es locura a los que se pierden, pero a los que se salvan, esto es, a nosotros, es poder de Dios. Primera de Corintios, capítulo 1, versículos 17 y 18.
4: Así dice la Biblia.
0: Este fue el versículo bíblico de hoy.

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4: Subió Jesús a una barca, cruzó al otro lado y llegó a su propio pueblo. Unos hombres le llevaron un paralítico acostado en una camilla. Al ver Jesús la fe de ellos, le dijo al paralítico:
5: ánimo, hijo, tus pecados quedan perdonados.
4: Algunos de los maestros de la ley murmuraron entre ellos:
6: este hombre blasfema.
4: Como Jesús conocía sus pensamientos, les dijo:
5: ¿por qué dan lugar a tan malos pensamientos? ¿Qué es más fácil, decir: tus pecados quedan perdonados, o decir: levántate y anda? Pues para que sepan que el Hijo del Hombre tiene autoridad en la tierra para perdonar pecados.
4: Se dirigió entonces al paralítico:
5: levántate, toma tu camilla y vete a tu casa.
4: Y el hombre se levantó y se fue a su casa. Al ver esto, la multitud se llenó de temor y glorificó a Dios por haber dado tal autoridad a los mortales. Al irse de allí, Jesús vio a un hombre llamado Mateo sentado a la mesa de recaudación de impuestos.
5: Sígueme.
4: Mateo se levantó y lo siguió. Mientras Jesús estaba comiendo en casa de Mateo, muchos recaudadores de impuestos y pecadores llegaron y comieron con él y sus discípulos. Cuando los fariseos vieron esto, les preguntaron a sus discípulos:
7: ¿por qué come su maestro con recaudadores de impuestos y con pecadores?
4: Al oír esto, Jesús les contestó:
5: no son los sanos los que necesitan médicos, sino los enfermos. Pero vayan y aprendan lo que significa: lo que pido de ustedes es misericordia y no sacrificios, porque no he venido a llamar a justos, sino a pecadores.
4: Se le acercaron los discípulos de Juan y le preguntaron:
8: ¿cómo es que nosotros y los fariseos ayunamos, pero no así tus discípulos?
4: Jesús les contestó:
5: ¿acaso pueden estar de luto los invitados del novio mientras él está con ellos? Llegará el día en que se les quitará el novio. Entonces sí ayunarán. Nadie remienda un vestido viejo con un retazo de tela nueva, porque el remiendo fruncirá el vestido y la rotura se hará peor. Ni tampoco se echa vino nuevo en odres viejos. De hacerlo así, se reventarán los odres, se derramará el vino y los odres se arruinarán. Más bien el vino nuevo se echa en odres nuevos, y así ambos se conservan.
4: Mientras él les decía esto, un dirigente judío llegó, se arrodilló delante de él y le dijo:
9: mi hija acaba de morir, pero ven y pon tu mano sobre ella y vivirá.
4: Jesús se levantó y fue con él, acompañado de sus discípulos. En esto, una mujer que hacía 12 años padecía de hemorragias se le acercó por detrás y le tocó el borde del manto. Pensaba:
10: si al menos logro tocar su manto, quedaré sana.
4: Jesús se dio vuelta, la vio y le dijo:
5: ánimo, hija, tu fe te ha sanado.
4: Y la mujer quedó sana en aquel momento. Cuando Jesús entró en la casa del dirigente y vio a los flautistas y el alboroto de la gente, les dijo:
5: váyanse, la niña no está muerta, sino dormida.
4: Entonces empezaron a burlarse de él. Pero cuando se les hizo salir, entró él, tomó de la mano a la niña y ésta se levantó. La noticia se divulgó por toda aquella región. Al irse Jesús de allí, dos ciegos lo siguieron, gritándole:
11: ¡ten compasión de nosotros, hijo de David!
4: Cuando entró en la casa, se le acercaron los ciegos y él les preguntó:
5: ¿creen que puedo sanarlos?
11: ¡Sí, Señor!,
4: le respondieron. Entonces les tocó los ojos y les dijo:
5: se hará con ustedes conforme a su fe.
4: Y recobraron la vista. Jesús les advirtió con firmeza:
5: asegúrense de que nadie se entere de esto.
4: Pero ellos salieron para divulgar por toda aquella región la noticia acerca de Jesús. Mientras ellos salían, le llevaron un mudo endemoniado. Así que Jesús expulsó al demonio, y el que había estado mudo habló. La multitud se maravillaba y decía:
10: jamás se ha visto nada igual en Israel.
4: Pero los fariseos afirmaban:
7: este expulsa a los demonios por medio del príncipe de los demonios.
4: Jesús recorría todos los pueblos y aldeas, enseñando en las sinagogas, anunciando las buenas nuevas del reino y sanando toda enfermedad y toda dolencia. Al ver a las multitudes, tuvo compasión de ellas, porque estaban agobiadas y desamparadas, como ovejas sin pastor.
5: La cosecha es abundante, pero son pocos los obreros.
4: Les dijo a sus discípulos:
5: pídanle, por tanto, al Señor de la cosecha que envíe obreros a su campo.
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Así que por más bello que fuera Luzbel, no podía llegarse ni a la semejanza de lo que es nuestro Dios. Por más grande que fuera, y por más poderío que tuviera, y por más influencia que tuviera con los ángeles, no podía asemejarse a él. Y por eso yo digo, hermanos, y aquí Isaías lo comprueba, que Lucero nunca ha estado en el cielo de mi Dios, ni en el trono de mi Dios. Por eso le tiene tanto odio al ser humano, porque toda su negra vida, toda su sucia vida, Lucero ha querido ser semejante al Altísimo. Y eso fue lo que él dijo. Él no dijo que quería ser más grande que el Altísimo, ni mejor que el Altísimo. Él dijo, subiré. Y cuando dijo subiré es porque estaba abajo. Porque uno no sube de arriba para abajo, uno sube de abajo para arriba. Si hubiera estado allí con Dios, pues si hubiera dicho lo que dijo Juan de Jesús, y del trono salió un cordero como inmolado. De ahí del trono salió un cordero. Pero de Lucero no dice que del trono de Jehová salió un lucero despeinado y quemándose. No, no, no, no, no. No. Vamos a leerlo en el texto para que usted vea lo que dice. Dice, ¿cómo caíste del cielo, oh lucero, hijo de la mañana?

0: Todas las parejas alguna vez han querido salir corriendo o han pensado que se equivocaron. Estos sentimientos son normales en algunas etapas del matrimonio. Son emociones que vienen y se van. En estos valles de dolor, soledad, frustración o desilusión, el amor romántico no resuelve la situación. Lo único que puede ayudarnos es el amor incondicional, el cual persevera a pesar de las circunstancias. Este amor comprende que el sentimiento confuso pasará y debemos esforzarnos para dar lo mejor de nosotros y volver a conquistar. Sabemos que no podemos renunciar porque lo hermoso que hemos vivido en el pasado prueba que el amor es real y lo que requiere de nosotros es amor incondicional. Le habla Sixto Porras de Enfoque a la Familia.
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0: Mateo 24 posee características que debemos de entender antes de analizarlo. Leamos el capítulo 24, verso 1. Cuando Jesús salió del templo y se iba, se acercaron sus discípulos para mostrarle los edificios del templo. Respondiendo, él les dijo: ¿Veis todo esto? De cierto os digo que no quedará aquí piedra sobre piedra que no sea derribada. Y estando él sentado en el monte de los olivos, los discípulos se le acercaron aparte diciendo: Dinos, ¿cuándo serán estas cosas y qué señal habrá de tu venida y del fin del siglo? Debemos tomar en cuenta que Mateo 24 está escrito especialmente para la iglesia. Cristo dirigió su sermón a sus discípulos más cercanos, a los creyentes. ¿Qué sentido tendría que un incrédulo escuchar el sermón de Mateo 24? No tendría ningún sentido, porque son señales para los creyentes, para nosotros que hemos creído en su venida. En segundo lugar, Mateo 24 presenta un orden de eventos cronológicos. Cristo presentó en su sermón escatológico el orden exacto en que ocurrirían cada uno de los eventos. Esto es importante que lo notemos porque nos ayudará mucho a centrarnos en el tiempo que vivimos. En tercer lugar, las señales que Cristo predijo irían de menos a más, irían aumentando. Pero es importante que notemos también que no se cumplirán las señales en todo lugar. Quizás serán sectorizadas. En algún lugar habrá guerras, en un lugar habrá hambres, en otro lugar habrá temor por desastres naturales. O sea, las señales estarán sectorizadas, pero seguramente vendrán de menos a más.
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0: 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Hola, ¿qué tal? Yo soy Almeida, educando.
1: Hola, recibe un saludo cordial. Todas las mujeres deseamos sentirnos jóvenes y en forma, no importa la edad que tengamos, y llevar hábitos saludables es indispensable para poder sentirnos así. Tener una vida saludable te llenará de energía. Por eso, pon atención a los siguientes consejos que te ayudarán a mantenerte en forma.
2: Eres mujer, eres digna, eres valiosa.
1: El primer consejo para ayudarnos a mantenernos en forma es el desayuno. Nunca se debe saltar la hora del desayuno, ya que esta es la comida más importante del día. Ayuda con el metabolismo y da energía para cumplir con los propósitos de todo el día. Número 2. El agua. Estar bien hidratada ayuda al organismo a eliminar toxina, además a ingerir mejor los alimentos. También mejora la piel y el cabello y muchos beneficios más. Así que te recomendamos al menos 2 litros de agua por día. Número 3. El ejercicio. No es necesario ir todos los días al gimnasio. Puedes hacer ejercicios en casa, caminar con un grupo de amigas, etc. Puedes innovar y lo disfrutarás. Número 4. Dormir. El mínimo de horas que deberías dormir son 7 al día. Pero no por eso debes quedarte 10 horas. Entre 7 u 8 está perfecto. Tu cuerpo necesita este descanso luego de todo el trabajo realizado en el día. Número 5. Relación positiva con la comida. No saltarte comidas es de suma importancia para mantenerte en forma. Limita lo más que puedas comer fuera de casa. No debes sentirte culpable si un día comes un dulce. Incluye en tu dieta cereales integrales, vegetales, frutas frescas, semillas y alimentos ricos en fibras. Y número 7. Elimina los hábitos negativos. Aunque sea difícil, debemos decirle adiós al consumo de cafeína, alcohol, cigarrillo, comer muy rápido, entre otros. Dijo el apóstol Pablo en una oportunidad: si pues coméis o bebéis o hacéis otra cosa, hacedlo todo para la gloria de Dios. Si tenemos cuidado con todas estas cosas que hemos analizado, no solamente lograremos estar en buena forma física y emocional, sino también que estaremos en obediencia.
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Dios. Hoy vamos a hablar de algo que pocos predican, pero que está en la Biblia. Y es bien fuerte. La historia de Eliseo y los osos. Porque hay gente que no aprende a respetar. Hay gente que se burla de los siervos de Dios. Y créanme, eso no termina bien. Así que si eres de los que critican al pastor o te burlas del hermano que predica, esta canción

y tú tampoco eres el muchacho. Pero la Biblia se escribió para que aprendamos, no para que nos quedemos callados. El respeto no es opcional, es un mandamiento. Y el que honra al siervo

0: elegido.
1: Y recuerda, la próxima vez que quieras burlarte del que predica, piensa en los osos. No es broma, es Biblia.
0: Dios les bendiga.
1: Dios les bendiga.
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0: ¿Qué es una SR22? Si usted se pregunta qué es una SR22, usted no está solo. Una SR22 es un certificado de seguro que funciona como prueba de que usted ha comprado el seguro de responsabilidad civil para su auto que le pide su estado. Las compañías de seguro de auto proporcionan una SR22 y estas automáticamente notifican al Departamento de Motores y Vehículos que usted está cumpliendo con el seguro de responsabilidad. Aunque muchas personas relacionan una SR22 con las consecuencias de conducir bajo la influencia de alcohol, DUI, por sus siglas en inglés, eso no es siempre el caso. Efectivamente, si un conductor ha sido citado por un DUI, lo más probable es que deberá contar con una SR22 en su récord, pero otras razones pueden incluir repetidas infracciones de tránsito, tener la culpa de un accidente y no contar con un seguro de auto, tener su licencia de conducir suspendida o poner en peligro a otros conductores o peatones. Aunque los requisitos de una SR22 varían en cada estado, por lo general, un conductor que se ve obligado a mantener una SR22 en su récord debe realizarlo por 3 años continuos. Si hay alguna interrupción en la cobertura, la compañía de seguros que emitió el SR22 está obligada por ley a notificar al Departamento de Motores y Vehículos que usted no está cumpliendo con dicho requisito. El no cumplir con este requisito podría resultar en la suspensión de su licencia. Si esto ocurre, usted puede restablecer su privilegio de conducir al renovar el SR22.
1: De la creación.
2: Hola, soy Milton de los Santos. Si un científico muy respetado dice algo crítico contra el darwinismo, 2 cosas pueden suceder. En primer lugar, los evolucionistas pondrán presión sobre el científico para que se retracte de sus comentarios. La segunda cosa es que los creacionistas citarán al científico para demostrar que incluso algunos científicos comprenden las debilidades de la evolución. Esto es lo que estamos haciendo en el programa de hoy. En su libro Un Universo Distinto, el galardonado premio Nobel Robert Laughlin, profesor de física y física aplicada de la Universidad de Stanford, escribió que la evolución es anticientífica y que en realidad impide la investigación científica. Laughlin escribió que le preocupa que mucho del conocimiento biológico es ideológico hoy en día y no puede ser probado. He aquí un extracto de lo que escribió. La evolución por selección natural, por ejemplo, que Charles Darwin escribió originalmente como una gran teoría, últimamente ha llegado a funcionar más como una antiteoría, llamada a cubrir carencias experimentales embarazosas y a legitimar conclusiones que en el mejor de los casos son cuestionables. ¿Su proteína desafía las leyes de la acción de masas? La evolución lo hizo. ¿Su desorden complicado de reacciones químicas se convierte en un pollo? Evolución. El cerebro humano funciona sobre principios lógicos que ningún ordenador puede emular. La evolución es la causa. Ahora permítame señalar que Momentos de la Creación no está diciendo que el Dr. Laughlin rechaza la evolución. Él simplemente está diciendo lo que hemos venido diciendo durante muchos años. La evolución es una ideología que simplemente se supone que es verdad. En lugar de ser una teoría científica, es una antiteoría que claramente está fuera del ámbito de la verdadera ciencia.
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5: El adulterio está permitido en Sudáfrica. El hombre o la mujer ya no tienen derecho a repudiar el otro a causa del adulterio. Estados Unidos confirmó que para todos los países en el mundo, para construir buenas relaciones con su gran poder, estos países deben practicar matrimonio homosexual, mujer más mujer, u hombre y hombre. Alemania acaba de firmar la ley que declara que no hay más incesto. Es decir, hermano y hermana pueden casarse, mamá con su hijo y papá con su hija. La ciudad de Miami ahora proclama una ciudad de sexo público, lo que significa que en el camino, la iglesia, el mercado, el campo de fútbol, etc. Si necesitas sexo, puedes tenerlo en la calle sin tener ningún problema. Canadá permite el sexo con animales. En España, películas pornográficas están permitidas en la escuela secundaria y universidades. La autorización de prostitución de menores. Mark Locker declara que cualquier chica joven a los 10 años siente placer sexual y nadie debería defender a esa persona de descubrir cómo funciona su cuerpo. Estados Unidos ha abierto públicamente la Iglesia de Satanás en Colombia. Una iglesia recién abierta de Satanás. La ceremonia comenzó con un desfile y una estatua de 12 pies de Satanás aplaudido por el público. Queridos hermanos y hermanas, el final está cerca. La batalla continúa. Los cristianos deberían orar más como si nunca hubieran orado antes. Demasiado está en juego.

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0: ¿Sabías que la Biblia dice así?
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2: El texto bíblico de hoy.
3: La Biblia dice:
4: pero sed hacedores de la palabra, y no tan solamente oidores, engañándoos a vosotros mismos. Santiago capítulo 1, versículo 22.
5: Así dice la Biblia.
2: Este fue el versículo bíblico de hoy.

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2: Hoy presentamos
3: Los Hechos de los Apóstoles, capítulo 13.
4: Entre los profetas y maestros de la iglesia de Antioquía de Siria se encontraban Bernabé, Simeón, llamado El Negro, Lucio, de Cirene, Manaén, compañero de infancia del rey Herodes Antipas, y Saulo. Cierto día, mientras estos hombres adoraban al Señor y ayunaban, el Espíritu Santo dijo:
5: consagren a Bernabé y a Saulo para el trabajo especial al cual los he llamado.
4: Así que, después de pasar más tiempo en ayuno y oración, les impusieron las manos y los enviaron. Entonces Bernabé y Saulo fueron enviados por el Espíritu Santo. Descendieron hasta el puerto de Seleucia y después navegaron hacia la isla de Chipre. Allí, en la ciudad de Salamina, fueron a las sinagogas judías y predicaron la palabra de Dios. Juan Marcos fue con ellos como su asistente. Después viajaron de ciudad en ciudad por toda la isla, hasta que finalmente llegaron a Pafos, donde conocieron a un hechicero judío, un falso profeta llamado Bar Jesús. El tal se había apegado al gobernador Sergio Paulo, quien era un hombre inteligente. El gobernador invitó a Bernabé y a Saulo para que fueran a verlo, porque quería oír la palabra de Dios. Pero Elimas, el hechicero, eso es lo que significa su nombre en griego, se entrometió y trataba de persuadir al gobernador para que no prestara atención a lo que Bernabé y Saulo decían. Trataba de impedir que el gobernador creyera. Saulo, también conocido como Pablo, fue lleno del Espíritu Santo y miró al hechicero a los ojos. Luego dijo:
6: tú, hijo del diablo, lleno de toda clase de engaño y fraude, y enemigo de todo lo bueno, ¿nunca dejarás de distorsionar los caminos verdaderos del Señor? Ahora mira, el Señor ha puesto su mano de castigo sobre ti y quedarás ciego. No verás la luz del sol por un tiempo.
4: Al instante, neblina y oscuridad cubrieron los ojos del hombre y comenzó a andar a tientas, mientras suplicaba que alguien lo tomara de la mano y lo guiara. Cuando el gobernador vio lo que había sucedido, se convirtió, pues quedó asombrado de la enseñanza acerca del Señor. Luego Pablo y sus compañeros salieron de Pafos en barco rumbo a Panfilia y desembarcaron en la ciudad portuaria de Perge. Allí, Juan Marcos los dejó y regresó a Jerusalén, pero Pablo y Bernabé siguieron su viaje por tierra adentro hasta Antioquía de Pisidia. El día de descanso, fueron a las reuniones de la sinagoga. Después de las lecturas acostumbradas de los libros de Moisés y de los profetas, los que estaban a cargo del servicio les mandaron el siguiente mensaje:
7: hermanos, si tienen alguna palabra de aliento para el pueblo, pasen a decirla.
4: Entonces Pablo se puso de pie, levantó la mano para hacer que se callaran y comenzó a hablar.
6: Hombres de Israel, y ustedes, gentiles temerosos de Dios, escúchenme. El Dios de esta nación de Israel eligió a nuestros antepasados e hizo que se multiplicaran e hicieran fuertes durante el tiempo que pasaron en Egipto. Luego, con brazo poderoso los sacó de la esclavitud. Tuvo que soportarlos durante los 40 años que estuvieron vagando por el desierto. Luego destruyó a 7 naciones en Canaán y le dio su tierra a Israel como herencia. Todo esto llevó cerca de 450 años. Después de eso, Dios les dio jueces para que gobernaran hasta los días del profeta Samuel. Luego el pueblo suplicó por un rey, y Dios les dio a Saúl, hijo de Cis, un hombre de la tribu de Benjamín, que reinó durante 40 años. Pero Dios quitó a Saúl y lo reemplazó con David, un hombre de quien Dios dijo: he encontrado en David, hijo de Isaí, a un hombre conforme a mi propio corazón. Él hará todo lo que yo quiero que haga. Y es precisamente uno de los descendientes del rey David, Jesús, el Salvador de Israel prometido por Dios. Antes de que él viniera, Juan el Bautista predicaba que todo el pueblo de Israel tenía que arrepentirse de sus pecados, convertirse a Dios y bautizarse. Cuando estaba en los últimos días de su ministerio, Juan preguntó: ¿creen ustedes que yo soy el Mesías? No, no lo soy. Pero él pronto viene, y yo ni siquiera soy digno de ser su esclavo, ni de desatarle las sandalias de sus pies. Hermanos, ustedes, hijos de Abraham, y también ustedes, gentiles temerosos de Dios, este mensaje de salvación ha sido enviado a nosotros. La gente de Jerusalén y sus líderes no reconocieron a Jesús como la persona de quien hablaron los profetas. En cambio, lo condenaron, y al hacerlo, cumplieron las palabras de los profetas que se leen todos los días de descanso. No encontraron ninguna razón legal para ejecutarlo, pero de cualquier forma le pidieron a Pilato que lo matara. Una vez que llevaron a cabo todo lo que las profecías decían acerca de él, lo bajaron de la cruz y lo pusieron en una tumba. Pero Dios lo levantó de los muertos, y durante varios días se apareció a los que habían ido con él de Galilea a Jerusalén. Actualmente ellos son sus testigos al pueblo de Israel. Y ahora nosotros estamos aquí para traerles la buena noticia. La promesa fue dirigida a nuestros antepasados, y ahora Dios nos la cumplió a nosotros, los descendientes, al resucitar a Jesús. Esto es lo que el segundo salmo dice sobre Jesús: tú eres mi hijo, hoy he llegado a ser tu padre. Pues Dios había prometido levantarlo de los muertos, no dejarlo que se pudriera en la tumba. Dijo: yo te daré las bendiciones sagradas que le prometí a David. Otro salmo lo explica con más detalle: no permitirás que tu santo se pudra en la tumba. Este salmo no hace referencia a David, pues después de haber hecho la voluntad de Dios en su propia generación, David murió. Fue enterrado con sus antepasados y su cuerpo se descompuso. No, el salmo se refería a otra persona, a alguien a quien Dios resucitó y cuyo cuerpo no se descompuso. Hermanos, escuchen. Estamos aquí para proclamar que por medio de este hombre Jesús, ustedes tienen el perdón de sus pecados. Todo el que cree en él es declarado justo ante Dios. Algo que la ley de Moisés nunca pudo hacer. Tengan cuidado. No dejen que las palabras de los profetas se apliquen a ustedes. Pues ellos dijeron: miren, ustedes burlones, asómbrense y mueran. Pues estoy haciendo algo en sus propios días, algo que no creerían aun si alguien les dijera.
4: Cuando Pablo y Bernabé salieron de la sinagoga ese día, la gente les suplicó que volvieran a hablar sobre esas cosas la semana siguiente. Muchos judíos y devotos convertidos al judaísmo siguieron a Pablo y a Bernabé, y ambos hombres los exhortaban a que continuaran confiando en la gracia de Dios. A la semana siguiente, casi toda la ciudad fue a oírlos predicar la palabra del Señor. Cuando algunos judíos vieron las multitudes, tuvieron envidia, así que calumniaban a Pablo y debatían contra todo lo que él decía. Entonces Pablo y Bernabé hablaron con valentía y declararon:
6: era necesario que primero les predicáramos la palabra de Dios a ustedes, los judíos. Pero ya que ustedes la han rechazado y se consideran indignos de la vida eterna, se la ofreceremos a los gentiles. Pues el Señor nos dio este mandato cuando dijo: yo te he hecho luz para los gentiles, a fin de llevar salvación a los rincones más lejanos de la tierra.
4: Cuando los gentiles oyeron esto, se alegraron y le dieron las gracias al Señor por su mensaje. Y todos los que fueron elegidos para la vida eterna se convirtieron en creyentes. Así que el mensaje del Señor se extendió por toda esa región. Luego los judíos provocaron a las mujeres religiosas influyentes y a los líderes de la ciudad, e incitaron a una turba contra Pablo y Bernabé, y los echaron de la ciudad. Así que ellos se sacudieron el polvo de sus pies en señal de rechazo, y se dirigieron a la ciudad de Iconio. Y los creyentes se llenaron de alegría y del Espíritu Santo.

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0: Todas estas señales hizo Jesús, y si se pudiesen contar todos sus milagros, pienso que ni aun en los libros de la tierra cabrían todas sus obras.
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0: 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Voy a ver si alguien, no sé si la gente aquí va a estar de acuerdo.

La verdadera gentileza es aquella en la que estás dispuesto a renunciar a algo que realmente necesitas por ayudar a otros. Piensa en esto. Seguimos en cabina, alegrando tu día. 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
1: Señor, después de haber orado, permíteme entrar al lugar santísimo para adorar.

0: En Efesios 4:27 leemos, no den cabida al diablo. La Biblia nos exhorta a eso. No permitan que el enojo les dure hasta la puesta del sol, ni den cabida al diablo. La palabra traducida cabida proviene del latín capere, el mismo término del que nos llega el verbo caber, que implica cupo o espacio. El enojo le da cabida al diablo. El rencor lo invita a ocupar un espacio en tu corazón, y cuando lo permites, él entra y hace que apeste con cosas como el chisme, la calumnia y el mal genio. Y siempre que veas eso, le has dado cabida a Satanás. ¿Qué debes hacer? Desalójalo. No le des ni un minuto de tu día. Dile en el nombre de Jesús que empaque sus maletas y siga su camino. Comienza el proceso del perdón. No lleves una lista de errores. Ora por tus adversarios en lugar de conspirar contra ellos. Odia las transgresiones sin odiar a los transgresores. Desvía tu atención de lo que ellos te hicieron y comienza a enfocarte en lo que Jesús hizo por ti. Aunque te parezca indignante, Él también murió por ellos. Y si Jesús piensa que merecen perdón, entonces es así. ¿Acaso esto facilita el perdón? No, la verdad es que no. El perdonar viene con tropezones y empujones. Tiene días buenos y días malos. Algunos días piensas que tu vieja herida ya ha sanado y que la has superado, y entonces alguien remueve la postilla de tu herida y regresa el dolor. Y está bien. Cuando de perdón se trata, todos somos principiantes. Siempre y cuando estés tratando de perdonar, estás perdonando. Es cuando dejas de intentarlo que le das cabida al diablo.
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2: Una rana, cansada de saltar entre piedras, cayó en un charco de aguas termales. El agua estaba tibia, relajante, y ella solo quería descansar. Esto es justo lo que necesitaba, pensó. Un respiro. Flotó tranquila. Cerró los ojos. Por fin algo de paz. Pasaron los minutos y el agua comenzó a calentarse. Abrió un ojo, incómoda. Está más caliente. Va, debe ser normal en estas aguas. Se estiró, se acomodó de nuevo, pero el calor no se detenía. Le ardían las patas. Quiso salir, pero dudó. Ya se enfriará, es solo un momento. Lo que no sabía es que ese charco estaba conectado a una corriente termal. El agua subía un grado cada minuto y no iba a detenerse. Cuando por fin decidió saltar, ya era tarde. No tenía fuerzas. Su cuerpo estaba agotado. Y murió, no por el calor en sí, sino por quedarse demasiado tiempo en un lugar que la estaba destruyendo. Así le pasa a muchos. Se quedan donde se sienten cómodos, aunque los esté quemando por dentro. Relaciones sin amor, trabajos que los marchitan, ambientes que los apagan, no porque no puedan salir, sino porque se han acostumbrado. El agua hierve en silencio, y cuando ya no puedas moverte, será tarde. Sal antes, aunque duela, aunque cueste. Tu vida vale más que cualquier comodidad.
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0: Y entiéndelo, hermano, ese es el reto tuyo y el mío. El reto tuyo y el mío no es ser evangélico. Evangélico es cualquiera. Evangélico es muerto, es esquelético, hay millones aquí abajo. El reto tuyo y mío es ser una nueva criatura. Que ya yo no viva, que viva Cristo en mí. Que ya yo morí, que el que vive solamente es Él. Alabado sea Dios. Lo nuestro, hermano, mire, hasta el de afuera fue sepultado. Alábalo, que el Señor le ama. En el agua del bautismo, hasta el de afuera fue sepultado. Y salimos para afuera como el que vive vida nueva con Jesús. Como el que resucita a una vida gloriosa con Cristo. Amigo querido, usted está aquí, amigo, porque Dios lo ama. Hoy, he aquí ahora, tiempo aceptable. He aquí ahora el día de salvación. Este es el momento de salvación para usted, amigo. Este es el momento de Dios para usted. No permita que el momento de Dios pase de largo, porque a lo mejor no te vuelva a llamar jamás. Aprovechese, la paga del pecado es muerte. Muerte en condenación, muerte para eterno tormento. Pero el regalo de Dios, amigo, lo trajeron para hacerle un regalo. Amigo, lo trajeron para hacerle un regalo. Le van a hacer un regalo en esta noche. Le van a hacer un regalo. El regalo de Dios es vida eterna. Vida eterna en Cristo Jesús, Señor nuestro. Glorias a Dios.
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5: Así reza un católico romano.
6: Dios te salve María, llena eres de gracia, el Señor es contigo, bendita tú eres entre todas las mujeres y bendito es el fruto de tu vientre Jesús.
7: Santa María, Madre de Dios, ruega por nosotros los pecadores, ahora y en la hora de nuestra muerte. Amén.
5: Así ora un cristiano.
8: Amado Padre Celestial, infinitas gracias te doy Señor por este maravilloso día y por haberte conocido, por la oportunidad que tú me das de dirigirme a ti Señor. Qué hermoso, Señor, es poder dirigirme a ti y hablar contigo.
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0: Ahora pues os digo, muchos serán entregados a tribulación, a muchos matarán, y otros serán aborrecidos de las gentes por mi noble causa. Esto dijo Cristo con verdad. Muchos tropezarán, muchos se entregarán unos a otros, y unos a otros se aborrecerán. Amigo, esto ya está ocurriendo en muchas partes del mundo. Ya se vive principios de dolores, pero recuerda esto, para escapar de la gran tribulación que se acerca, es necesario escapar en el rapto de la iglesia. ¿Estás preparado? ¿Qué te parece? Yo soy Almeida, estás hoy advertido.
1: Y todos vean, llegó a la fiesta el presidente del club familiar y todos comentaron, ¡miren, llegó con su familia! ¡Qué unidos se ven! Son muy amables y ayudan a los demás. Tienen un comportamiento ejemplar. Más tarde llegó la presidenta de la Junta Comunal. ¿Viste cómo se preocupa por nosotros? Ayuda a todos en lo que puede. Es madre soltera con un comportamiento íntegro y asimismo está criando a sus hijos. Los que están al frente o los líderes de algún grupo, institución, iglesia o familia siempre estarán en la mira de todos. A veces los comentarios serán lamentablemente negativos, mas los positivos, como los antes mencionados, son los que deberían prevalecer. Pero eso depende de ellos mismos. Si tienes un cargo de alta jerarquía en una empresa o estás al frente de algún grupo o sociedad o eres cabeza de familia, padre o madre, gobernante o autoridad en tu país o tienes un cargo eclesiástico, tu prioridad es cuidar tu testimonio. En especial, los que están al frente de una iglesia, tienen algún cargo o están al frente de ministerios cristianos, estos con mayor razón. Ya no podemos andar en prácticas que desagradan a Dios y que puedan manchar nuestra integridad. Debemos despojarnos de esas conductas o costumbres que no van de acuerdo a la vida cristiana y que no son de ejemplo para otros. A los demás podemos engañar, pero a Dios nunca. Por eso, nuestro cambio o esfuerzo para cambiar debe ser genuino. No es fácil. Lo lograremos si buscamos a Dios en oración y leyendo su palabra, la Biblia, día tras día. Cuidemos nuestro testimonio.
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Señor, volvemos a ti. Perdona nuestros pecados. Perdona si nos hemos olvidado de tu presencia. Hoy restáuranos una vez más. Levanta nuestras cabezas.

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0: De todas las cosas controversiales que Jesús dijo, esta tiene que estar en primer lugar. Es cuando Jesús le dijo a sus discípulos en Juan 6 que deben, y cito, comer su carne y beber su sangre, o de lo contrario no tenían vida dentro de ellos. Impresionante. Respondieron al llamar a su enseñanza dura y decir que nadie podía oírla. John, ese mandato se oye extraño para oídos modernos, incluso un poco grotesco. ¿Qué estaba pasando ahí?
1: Bueno, seguro. Y obviamente sabemos que no estaba hablando de canibalismo. En primer lugar, Jesús no tuvo suficiente carne y sangre para que todos comieran de él. Solo era un cuerpo humano. No está hablando de eso. A lo que se está refiriendo en lenguaje muy vívido y metafórico es, tienes que aceptarlo completamente, tienes que tomarlo. En otras palabras, tienes que abrazar en fe de manera total la encarnación, la realidad de Cristo, de quién es Él, su persona y su obra. El lenguaje es conmovedor y es vívido, pero es metafórico. ¿Y recuerdas lo que pasó al final de ese capítulo? Esto era demasiado para algunas personas y ya no anduvieron con Él. Pero, ¿qué dijeron Pedro y los apóstoles? Cuando Jesús les dijo, ¿también ustedes se van a ir? Él dijo, ¿a quién iremos? Tú y solo tú tienes palabras de vida eterna. Pedro entendió la metáfora. Él está diciendo, te abrazamos, nos sometemos de manera total. Eres tú y solo tú quien nos puede decir y enseñarnos cómo tener vida eterna. No vamos a ningún lado, porque tú eres la única fuente de vida eterna. Eso es lo que significa abrazar a Cristo plenamente, comer su carne y beber su sangre.
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0: El salmista David, el hombre más grande 3000 años atrás en la historia de Israel, cometió bastantes infracciones. Y de los dos pecados más grandes que se conoce que cometió, por ejemplo, mandó a matar a Urías y luego hizo el censo. Hermano, mucha gente perdió la vida. Y algunos piensan que el segundo pecado, el del censo, fue todavía peor, más grande y más grave contra Dios que el primero, que mandó a matar a Urías. ¿Por qué? Porque Dios le dijo, no lo hagas. No necesitas hacerlo, pero él lo hizo porque él quería, como arrogante, le llegó la arrogancia, el orgullo, saber con cuántos tenía él ese gran poder que él tenía. Diciendo, mira mi gran ejército, mira mi nación, mira mi pueblo, mira lo poderoso que soy. Y la Biblia dice que antes de la caída viene la altivez espíritu. Ese es el problema de los grandes como hoy Cash Luna y Guillermo Maldonado y el Benny Hinn y la Joyce Meyer y el Kenneth Copeland y el Kenneth Hagin y los grandes. Hay uno en Atlanta, Georgia, se llama el obispo Eddie Long, que hace 2 años atrás lo declararon rey de la iglesia. 4 hombres lo levantaron en una silla y lo declararon rey. Ya ni apóstol, ya ni obispo, ya ni cardenal, ni monseñor, rey de la iglesia. Y la gente, como 12,000 africanos norteamericanos, gritando, rey, eres rey, eres rey. Qué tontería, Dios mío, ¿a dónde hemos llegado? Señoras y señores, hay un solo rey. Hay un solo rey, y ese es el rey de reyes. A él nosotros damos la gloria y la alabanza y la adoración en esta noche. Se llama Jesucristo. Se llama Jesucristo. ¿Cuántos le alaban? ¿Cuántos le adoran?
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cuando sientas que fuerzas oscuras te rodean. Recuerda, Dios se adelanta a la batalla. Tu enemigo no tiene la última palabra.

fortaleza, Señor. Hazlos tropezar con su propio orgullo. Ellos vuelven de noche, rondan la ciudad como perros hambrientos.

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1: Señor David, ¿cómo está?
2: Buenos días.
1: ¿Me da un café, por favor?
3: Un café negro.
1: ¿No entendiste, David? El señor quiso decir, buenos días, David, ¿cómo estás? Un café negro, por favor.
2: Chica, me das un sándwich y me das un café.
1: Disculpa. No le entendiste. Lo que ella quiso decir es, buenos días, señorita, por favor, me das un sándwich y un café.
2: Bueno, ok. Buenos días, señorita. ¿Me puedes dar un sándwich y un café, por favor?
1: Muy bien, así es que se hace.
4: David, ¿me vendes un cafecito con leche?
1: Disculpa, David, no le entendiste la orden. Ella quiso decir, buenos días, David, ¿cómo estás? Me das un cafecito con leche, gracias.
5: Buenos días.
4: Buenos días, David. ¿Cómo le va?
5: Un café, David.
1: Disculpa, no te entendió. Quiso decir, David, buenos días, un café, por favor.
5: Buenos días, ¿qué tal? Lo quiero con leche, muchas gracias.
1: Eso, así es que se hace, muy bien.
2: Chica, ¿un café mediano?
1: Disculpa, no te entendieron. La señorita quiso decir, buenos días, me das un café mediano, por favor. Gracias.
5: Buenos días.
2: Buenos días.
5: ¿Cómo quiere café?
2: Mediano con leche, por favor.
1: Así es que se dice, muy bien, un aplauso.
6: Dame un sándwich ahí.
1: ¿No le entendiste? Él quiso decir, buenos días, señor David, ¿cómo está? Me das un sándwich, por favor.
6: Buenos días, señor David, ¿cómo está? Me das un sándwich, por favor. Tienes toda la razón.
1: Muy bien, así es que se hace, excelente.
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0: No juzgues, mejor trata de comprender al prójimo. Recuerda que con la vara que mides, te medirán a ti. Hola, yo soy Almeida, educando.
1: Seguramente arrancas este devocional pensando que primero leemos uno o más versículos y luego reflexionamos sobre lo que dice esa porción de la Biblia para tu vida. Pero quisiera hoy invitarte a hacer algo distinto. Si estás leyendo este libro, es altamente probable que lo tengas a Dios muy en cuenta en tu vida, quizás sea lo más importante, y por eso quiero proponerte que pienses un momento en eso que Dios quiere para tu presente y no está sucediendo. Puede ser algo que debes abandonar o algo que debes empezar. El propósito para el que Dios te creó puede estar detenido por eso que está pendiente. Llegó el momento de avanzar, de que su voluntad en tu vida sea realidad. Quiero animarte a que hoy sea el día en que te pongas en movimiento, que eso que tienes pendiente y estás dilatando empiece de una vez por todas. Si es lo que Dios quiere para tu vida, no te vas a arrepentir, porque cuando lo pones a Dios en primer lugar, el resto de las cosas se acomodan. Puede ser difícil el primer momento, pero cuando empiezas a vivir su presencia cerca de ti, ya no será tan difícil continuar. Deseo que su voluntad, que es lo mejor que te puede pasar, sean una realidad en tu vida. La invitación de Dios no deja de repetírnosla en Mateo 6:33. Buscad primeramente el reino de Dios y su justicia, y todas estas cosas os serán añadidas. Si sigues haciendo lo mismo, no pretendas que algo cambie.

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1: En Dios solamente está callada mi alma. Del viene mi salvación.

Hoy decido confiar. Aunque no entienda, aunque no vea, aunque el camino parezca incierto. Mi alma no se desespera, mi corazón no se rinde, porque mi esperanza no está en lo natural.

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¡Qué cosa terrible! ¡Qué cosa terrible! La espalda le dieron por seguir la idolatría. Así que, querido hermano, usted tiene esos aparatos guardados.

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2: Convertir el trabajo en un dios no es un problema nuevo. En el primer mandamiento Dios dijo, no tendrás otros dioses delante de mí. Eso incluye nuestros empleos. Por medio del don del trabajo que Dios nos da, podemos honrarlo, cuidar de nuestras familias y ayudar a los que tienen necesidades. El trabajo no ha de ser nuestra principal fuente de realización. Eso debe venir del mismo Dios. Cualquiera que
3: son
2: sea
3: nuestro... las 12 con 30 minutos.
2: El trabajo en la perspectiva correcta. Dios y la familia son más importantes que la dedicación a un trabajo. El trabajo es un don, no es un Dios.
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1: Hola, ¿qué tal, amigos? Vamos a dar unos pequeños consejos. Mitos, realidades y trampas que nos ponemos los casados para poder ser infieles. El primer mito es, ya no nos entendemos. Es decir, cuando tú eras novio decías, tenemos todo en común, todo nos gusta igual, nos gusta parecido, nos entendemos, nos complementamos, nos queremos. Cuando eres casado y va llegando la rutina, el hastío, la frustración, dices, no, me equivoqué, o sea, esta no era la persona, yo definitivamente no la entiendo y no me entiende, parece que hablamos diferente idioma, ¿no? Ese es el primer punto. El segundo, no me gusta estar con ella, no me gusta estar con él, yo estoy, descanso un día en el trabajo y yo a mí ya me pica la casa, yo ya me quiero ir, yo no sé, pero yo no quiero estar con ella o con él. Tercer punto, no me comprende, no me cuida, ¿no? Yo le doy todo, yo pongo todo, yo hago todo de mi parte, porque hace saber que el casado que quiere ser infiel se victimiza tremendamente, ¿eh? Yo hago todo, ella no hace nada, él no hace nada. Entonces, ¿ahí qué pasa? Que yo estoy justificando lo injustificable. Siguiente punto, me siento muy solo estando con ella o con él. Entonces, ¿qué pasa? Empiezas a convivir con tus compañeros de trabajo, empiezas a irte a almorzar con ellos, empiezas a tener contacto por medio de Facebook, con tus exnovias, con tus exnovios, empiezas a generar contactos que no valen la pena, ¿no? Y que al final de cuentas dices, pues mientras no me cachen, todo está bien, yo no estoy siendo infiel. Mientras no me acueste con la persona, yo no estoy siendo infiel. Pues te equivocas. La infidelidad también puede ser de característica espiritual, donde ya no quieres convivir con tu esposa, con tu esposo, porque quieres estar más bien en el teléfono con tu compañera de trabajo, con tu compañero de trabajo. Siguiente punto, y muy importante. Yo no quería, pero se dio. Entonces, todo ese tipo de cosas son trampas en las que vamos cayendo los casados si no tenemos cuidado y no tenemos buena comunicación. Siguiente, así era mi papá, así era mi mamá, yo por eso soy infiel. Siguiente, y también básico, es que yo no pienso que ser infiel tenga que ver con que no amo a mi pareja. Sí la amo, pero yo estoy enamorado de las dos. Eso es una vil mentira. Es una vil mentira, es una vil trampa. No puedes caer en ella porque al final de cuentas todo el mundo va a salir lastimado, incluyéndote a ti mismo. Y el último punto, un casado que te diga que no se lleva bien con su esposa o que no se lleva bien con su esposo, te está mintiendo. Porque si no se lleva bien, la pregunta del millón es, ¿por qué sigue ahí? Ay, por los hijos. No es cierto. No es verdad. Sigue ahí porque mal o bien tiene la esperanza de poder rescatar esa relación.

Y último, para todas las señoritas o caballeros que están poniendo sus ojos en un casado o en una casada, déjeme decirle una cosa, eso no va a acabar bien. Por el lado que usted lo vea, eso no va a acabar bien. ¿Por qué? Porque alguien va a salir lastimado. Y ese alguien puede ser usted o pueden ser los niños. Las trampas de la infidelidad se contrarrestan con tres cosas. Número uno, teniendo a Dios en el corazón. Número dos, teniendo claro que usted debe ser una persona de una sola pieza y no debe engañar para no ser engañado. Y número tres, usted debe entender que todo se da por algo. Y si Dios le puso a su lado esa persona, es por algo. No abra un círculo sin cerrar otro. Y recuerda que el matrimonio es para siempre. Soy Sandy Caldera, tu psicóloga y amiga desde nuestro escritorio para el mundo entero. Te quiero mucho y te mando un beso.

cuanto Dios nos ha escogido en este tiempo es para que llevemos su palabra al mundo entero. Ir por todo el mundo, dice la Biblia, y predicar el Evangelio a toda criatura. Nosotros somos los del momento. Estamos en los últimos días, quiere decir que el pueblo de Dios es el pueblo que realmente tiene que hacer lo que Dios nos ordena.

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1: ¡Aló! ¡Aló, bueno! ¡Venga a mi casa, por favor!
2: ¿Qué te pasa?
1: Es que un hombre está peleando con mi mami.
2: ¡Dame la canción!
1: ¡Es que mi mami está peleando!
2: ¡Por eso no!

0: escalofriantes imágenes captadas de donde un hombre frente a su hijo de 8 años sin que los vecinos pudieran hacer nada para impedirlo. Marín tiene las imágenes y le advertimos que son perturbadoras.
1: En un ataque de ira incontrolable, de nada sirvió que ella intentara poner resistencia. El hijo menor de la familia de 8 años lo violó. Nadie hizo nada por detener al asesino.
2: Él le pedía que por favor no le matara a la mamá.

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1: ¿Sabías que la Biblia dice así?
2: El pastor Almeida te lo dirá.
1: El texto bíblico de hoy.
3: La Biblia dice:
4: Amado, no imitéis lo malo, sino lo bueno. El que hace lo bueno es de Dios, pero el que hace lo malo no ha visto a Dios. Tercera de Juan, capítulo 1, versículo 11.
1: Así dice la Biblia.
5: Este fue el versículo bíblico de hoy.
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4: Entonces Pilato mandó a azotar a Jesús con un látigo que tenía puntas de plomo. Los soldados armaron una corona de espinas y se la pusieron en la cabeza y lo vistieron con un manto púrpura.
5: ¡Viva el rey de los judíos!
6: ¡Viva el rey de los judíos!
4: Se burlaban de él mientras lo abofeteaban. Pilato volvió a salir y le dijo al pueblo:
7: ahora lo voy a traer, pero que quede bien claro que yo no lo encuentro culpable de nada.
4: Entonces Jesús salió con la corona de espinas sobre la cabeza y el manto púrpura puesto. Y Pilato dijo:
7: miren, aquí tienen al hombre.
4: Cuando lo vieron, los principales sacerdotes y los guardias del templo comenzaron a gritar:
8: ¡Crucifícalo! ¡Crucifícalo! ¡Crucifícalo!
7: Llévenselo ustedes y crucifíquenlo. Yo no lo encuentro culpable.
4: Los líderes judíos respondieron:
9: según nuestra ley, debe morir porque afirmó que era el Hijo de Dios.
4: Cuando Pilato oyó eso, tuvo más miedo que nunca. Llevó a Jesús de nuevo a la residencia oficial y le preguntó:
10: ¿de dónde eres?
4: Pero Jesús no le dio ninguna respuesta.
7: ¿Por qué no me hablas?
10: ¿No te das cuenta de que tengo poder para ponerte en libertad o crucificarte?
11: No tendrías ningún poder sobre mí si no te lo hubieran dado desde lo alto. Así que el que me entregó en tus manos es el que tiene el mayor pecado.
4: Entonces Pilato trató de poner en libertad a Jesús, pero los líderes judíos gritaron:
9: si pones en libertad a ese hombre, no eres amigo del César. Todo el que se proclama a sí mismo rey está en rebeldía contra el César.
4: Cuando dijeron eso, Pilato llevó de nuevo a Jesús ante el pueblo. Entonces Pilato se sentó en el tribunal, en la plataforma llamada El Empedrado, en hebreo, Gabata. Ya era el día de la preparación para la Pascua, cerca del mediodía, y Pilato dijo al pueblo:
7: miren, aquí tienen a su rey.
12: ¡Llévatelo!
7: ¿Cómo dicen? ¿Que yo crucifique a su rey?
12: ¡No tenemos otro rey más que el César!
4: Le contestaron a gritos los principales sacerdotes. Entonces Pilato les entregó a Jesús para que lo crucificaran. Así que se llevaron a Jesús. Él, cargando su propia cruz, fue al sitio llamado Lugar de la Calavera. En hebreo, Gólgota. Allí lo clavaron en la cruz. También crucificaron a otros dos con él, uno a cada lado, y a Jesús en medio. Y Pilato colocó un letrero sobre la cruz que decía: Jesús de Nazaret, el rey de los judíos. El lugar donde crucificaron a Jesús estaba cerca de la ciudad, y el letrero estaba escrito en hebreo, en latín y en griego, para que muchos pudieran leerlo. Entonces los principales sacerdotes se opusieron y le dijeron a Pilato:
13: cambia la inscripción, el rey de los judíos, por una que diga: él dijo, yo soy el rey de los judíos.
7: No, lo que he escrito, escrito está y así quedará.
4: Una vez que los soldados terminaron de crucificarlo, tomaron la ropa de Jesús y la dividieron en cuatro partes, una para cada uno de ellos. También tomaron la túnica, la cual no tenía costura y había sido tejida de arriba abajo en una sola pieza. Así que dijeron:
14: en lugar de rasgarla, tiremos los dados para ver quién se la queda.
4: Con eso se cumplió la escritura que dice: se repartieron mi vestimenta entre ellos, y tiraron los dados por mi ropa. Así que eso fue lo que hicieron. Estaban de pie junto a la cruz la madre de Jesús, la hermana de su madre, María la esposa de Cleofas y María Magdalena. Cuando Jesús vio a su madre al lado del discípulo que él amaba, le dijo:
11: apreciada mujer, ahí tienes a tu hijo.
4: Y al discípulo le dijo:
11: ahí tienes a tu madre.
4: Y a partir de entonces, ese discípulo la llevó a vivir a su casa. Jesús sabía que su misión ya había terminado, y para cumplir las escrituras dijo:
11: tengo sed.
4: Había allí una vasija de vino agrio, así que mojaron una esponja en el vino, la pusieron en una rama de hisopo y la acercaron a los labios de Jesús. Después de probar el vino, Jesús dijo:
11: todo ha terminado.
4: Entonces inclinó la cabeza y entregó su espíritu. Era el día de preparación y los líderes judíos no querían que los cuerpos permanecieran allí colgados el día siguiente, que era el día de descanso, y uno muy especial, porque era la Pascua. Entonces le pidieron a Pilato que mandara quebrarles las piernas a los crucificados para apresurarles la muerte. Así podrían bajar los cuerpos. Entonces los soldados fueron y les quebraron las piernas a los dos hombres crucificados con Jesús. Cuando llegaron a Jesús, vieron que ya estaba muerto. Así que no le quebraron las piernas. Sin embargo, uno de los soldados le atravesó el costado con una lanza y de inmediato salió sangre y agua. La información anterior proviene de un testigo ocular que presenta un relato fiel. Él dice la verdad para que ustedes también continúen creyendo. Esas cosas sucedieron para que se cumplieran las escrituras que dicen: ni uno de sus huesos será quebrado, y mirarán al que atravesaron. Más tarde, José de Arimatea, quien había sido un discípulo secreto de Jesús, por temor a los líderes judíos, pidió permiso a Pilato para bajar el cuerpo de Jesús. Cuando Pilato concedió el permiso, José fue a buscar el cuerpo y se lo llevó. Lo acompañó Nicodemo, el hombre que había ido a ver a Jesús de noche. Llevó consigo unos 33 kilos de ungüento perfumado, una mezcla de mirra y aloe. De acuerdo con la costumbre de los entierros judíos, envolvieron el cuerpo de Jesús untado con las especias en largos lienzos de lino. El lugar de la crucifixión estaba cerca de un huerto donde había una tumba nueva que nunca se había usado. Y como era el día de preparación para la Pascua judía, y la tumba estaba cerca, pusieron a Jesús allí.

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¿Sabéis para mí cuál es el versículo más triste de toda la historia de Sansón? El versículo 20, que dice: el Espíritu de Dios dejó a Sansón y él no se dio cuenta. Espérate, porque es terrible lo que acabo de leer. El Espíritu de Dios dejó a Sansón y él no se dio cuenta. Ahora, queridos jóvenes y adultos, hombres, mujeres, casados, solteros, todos los que estamos en esta sala, vamos a pensar un momento. ¿De qué manera estaba viviendo Sansón su vida para no percibir la diferencia entre tener el Espíritu de Dios o no tenerlo? ¿De qué manera estaba viviendo Sansón su vida para no captar la diferencia entre tener el Espíritu Santo o no tenerlo? Sansón estaba tan intoxicado de Dalila que se hizo insensible a la presencia de Dios. Literalmente estaba borracho de Dalila. ¿Alguna vez has tratado a una persona con intoxicación etílica borracha? Se golpea con las paredes, se cae al suelo, se rompe huesos y no percibe porque está insensible. Mientras está intoxicado, no percibe nada. Ahora, las consecuencias las vive justo al día siguiente.

0: te pasa?
1: Es que un hombre está peleando con mi mami.
0: Dame la licencia.
1: Es que mi mami está peleando.

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0: noticias.
1: Dios da instrucciones a Pedro a través de un sueño. Tiempo de noticias. El reconocido líder hebreo Pedro recibió en las últimas horas instrucciones precisas por parte de Dios que lo han obligado a cambiar su itinerario previsto para esta semana. Pedro se encontraba en la ciudad de Haifa, al sur de Israel, cuando al mediodía pidió que le prepararan algo de comer. Fue entonces cuando cayó en éxtasis y vio que el cielo se abría y que de él descendía algo semejante a un gran lienzo atado por las cuatro puntas. Dentro del lienzo había toda clase de cuadrúpedos, reptiles y aves. Entonces oyó una voz que le decía: «Pedro, levántate, mata y come». Pedro respondió negativamente, ya que sus convicciones no le permiten comer nada impuro, según manifestó. Por segunda vez la voz le dijo: «Lo que Dios ha limpiado no lo llames común». Mientras Pedro lograba reponerse y asimilar el mensaje, llegaron unos hombres preguntando por él. Una buena noticia está en desarrollo.
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3: Veamos, señor Morales. Acuéstese en este sillón y yo tomaré unas notas.
4: Ok.
3: Ahora, ¿cuál es el problema?
4: Creo que soy paranoico.
3: ¿Paranoico, señor Morales?
4: Sí. Siento que muy adentro sé lo que es bueno y lo que es malo. Sé cómo debo comportarme y que no hago lo que sé que debo hacer. Y sigo poniendo excusas de por qué no hago lo que debería. Y tengo miedo de que un día voy a estar frente a Dios y que voy a tener que dar cuentas y que no voy a tener excusas. ¡Ah! ¿Qué fue eso?
3: Nada, señor Morales. Solo rompí mi lápiz.
4: Entonces, ¿cree que estoy paranoico?
3: No, no lo está.
4: Entonces, ¿no estoy paranoico?
3: Para nada. Paranoia es cuando tus temores están basados en hechos falsos.
4: Ah, entonces todo a lo que le tengo...

el que me diga Señor, Señor, el que entrará en el reino de los cielos, sino el que haga la voluntad de mi Padre que está en los cielos. Y Jesús, hablando por el Espíritu, dijo: sed santo porque yo soy santo. Sed perfecto porque mi Padre celestial es perfecto. Que sí, que hay que buscar a Dios de todo corazón. Además, tú no es un juego. Un juego.

0: mío. Y es un juego de religión. Aquí hay que buscar a Dios de todo corazón para que alcancemos la estatura que Él demanda de nosotros y podamos ser de los que vuelen en el día que se acerca. Bendito sea Jesús. ¡El fin se acerca! ¡Cristo viene! ¡Hay que limpiarse por dentro, por fuera, por todos lados! Si nos queremos ir a una iglesia santa, sin mancha ni arruga, la que, aleluya, va a levantar el Señor. Mire, pastor, usted no permita, aunque el diablo ruja y brinque y salte, que se modernice su iglesia. Usted no permita que su iglesia se modernice. Que se modernice todo el mundo si quiere, pero usted no. Usted doctrine a su gente en santidad. Señale a su gente que sean decentes y honestos y honrados y limpios delante de Dios. Aunque el diablo diga, pero qué gente esa más torpe en el siglo XX. En el siglo XX que hay más peligro. En el siglo XX que el Señor está puesto a levantar un pueblo. Ahora es que hay que agarrarse bien. Ahora es que hay que limpiarse bien. Ahora es que hay que prepararse bien. Ahora es que llegó el momento decisivo. Ahora es que hay que buscar a Dios. ¡Parados en los caminos! ¡Preguntad por la senda antigua! ¿Cuál es el buen camino? ¡Y seguidlo! Y hallaréis reposo para vuestras almas.
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estabas esperando por esto. 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

No conocemos la derrota. No conocemos el fracaso. No conocemos la caída. Y jamás aceptaremos perder. Seguiremos

0: ¿En qué tanto usted se afana? La gente se la pasa toda la vida afanados buscando las cosas que no deben ocupar primer lugar en la lista de prioridades en nuestra vida cotidiana. Morada, vestimenta, transporte, estudios, trabajo, placer, comodidades y cosas semejantes. Estos son ejemplos de aquellas cosas que la gente busca diariamente. ¿Mas será que su escala de valores está correcta? ¿Será que usted realmente ha buscado priorizar las cosas más valiosas? Jesús en una ocasión alertó a sus oyentes diciendo: «No os afanéis por vuestra vida, qué comeréis, ni por el cuerpo, qué vestiréis. La vida es más que la comida, y el cuerpo que el vestido. Considerad los cuervos o aves, que ni siembran ni siegan, que ni tienen despensa ni granero, y Dios las alimenta. ¿No valéis vosotros mucho más que las aves?» Mateo 6:25-26. No podemos negarlo. Nos buscamos los afanes y los problemas porque queremos. Pues Cristo dijo: «Buscad el reino de Dios y su justicia, y lo demás vendrá como añadidura».
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1: Todos hemos perdido algo alguna vez. Elizabeth enfrentó dos grandes pérdidas en un corto periodo de tiempo.
2: Hubo un año en que la vida me tocó muy fuerte. Sufrí pérdidas familiares. Mi padre falleció. Mi matrimonio quebró. Tuve momentos donde no sabía qué estaba pasando con mi vida y creí que se unía el cielo con la tierra. Fue un momento donde perdí la esperanza. Sentía que mi dependencia de Dios estaba también como mermando.
1: La ayuda espiritual fue el sustento para procesar las pérdidas.
2: Psicológicamente a todos los seres humanos nos golpean las rupturas familiares, las pérdidas de los seres amados y necesitamos una depuración. Y en este punto yo creo que espiritualmente es donde podemos fortalecernos más y desde el espíritu hacer que también nuestro cuerpo sane y nuestra mente sane.
1: Palabras de ánimo, mensajes de esperanza y la compañía de personas cercanas fue lo que sostuvo a Elizabeth mientras atravesaba los tiempos de duelo. Definitivamente las personas a nuestro alrededor, ya sean amigos o familiares, juegan un papel fundamental cuando avanzamos por las diferentes etapas que conlleva una pérdida, desde la negación hasta la aceptación. Hablar con ellos, apoyarse en su compañía y si comparten la misma fe, orar y buscar juntos a Dios son maneras de fortalecer el espíritu para sanar el alma. Dios te recuerda, aunque tengas graves problemas, yo siempre estaré contigo. Cruzarás ríos y no te ahogarás, caminarás en el fuego y no te quemarás.

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1: Gloria al nombre de Jesucristo. Bendito sea Dios. Y dice la Biblia que el primer ángel tocó su trompeta y del cielo descendió.

0: Jesucristo dijo. Apocalipsis capítulo 3, verso 11 dijo: mira que vengo pronto. Guarda firmemente lo que tienes para que nadie te arrebate tu corona. Amigo, Cristo viene. Pronto será tarde para la humanidad. ¡Prepárese!
1: He aquí que yo estoy a la puerta y amo. Si alguno oye mi voz y abre la puerta, entraré a él y cenaré con él y él conmigo.

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3: Estimado señor Miyagi, he visto todas sus películas de karate. La 1, la 2 y la 3. He pulido y encerado todos los muebles de mi casa, incluso los de mi vecino. Pero el otro día tuve un incidente con el auto. Un hombre bajó y me tiró una trompada al rostro. Yo, confiado, intenté encerarla, pero el golpe llegó a mi ojo sin inconveniente. Me siento muy defraudado con sus lecciones. Eso sí, los muebles de mi casa quedaron hermosos. Tal vez hasta los venda más caros. Atentamente, Juan.
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5: Kuznetsk es una cuenca fluvial en el sudoeste de Siberia, con uno de los mayores yacimientos de carbón del planeta, que abarca unos 26.000 kilómetros cuadrados, con una profundidad de unos 1.800 metros. Esta zona es el hogar para poco más de 2.5 millones de personas, la gran mayoría familias cuyo único modo de vida son estos negocios. Pero la sensación que vive en constante peligro ha saltado a la prensa con la llegada de la nieve negra. Un artículo publicado en The Guardian alertaba de que el mantenimiento inadecuado de varias fábricas dedicadas a la extracción del carbón había lanzado al aire cantidades incontroladas de polvo tóxico. Este, en lugar de desaparecer, había quedado suspendido en los copos de nieve que han estado cayendo sobre el suelo. A veces nos acostumbramos a recibir las cosas aunque no sean correctas. Y esto nos hace pensar en la pureza, el mantenerse íntegro, en la santidad de la que habla la Biblia, la palabra de Dios, y de lo que Dios anhela para todos nosotros. Quizás hemos tomado como juego la pureza entre un hombre y una mujer que llegan al matrimonio, el confiar plenamente en la otra persona con la que se hace un negocio. Se ha perdido la confianza. Necesitamos volver a confiar. Necesitamos rescatar la pureza. No dejemos que lo oscuro, que lo negro de la vida y de la práctica equivocada de muchas personas nos dañe, nos robe la pureza. El apóstol Juan, en su primera epístola, nos recuerda: este es el mensaje que hemos oído de Dios y que compartimos. Dios es luz y en Él no hay tiniebla alguna.
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0: que tenga miedo, que se vacune.
1: Encrucijada de tres continentes, Israel se extiende desde sus costas del Mediterráneo hasta los desiertos del Negev, una mezcla de naturaleza, ingenio y armonía. Pocos lugares ofrecen tanto por kilómetro cuadrado para sostener el espíritu. Una tierra de contrastes, de diversidad de pueblos y gentes, llena de ciudades y lugares que cambiaron el rumbo de la historia, como Jerusalén, la Eterna, así como de lugares sorprendentes y dinámicos que conforman el Israel moderno, como Tel Aviv, lugar de hermosos paisajes, llenos de colores, desde la pintoresca Galilea hasta las arenas del desierto de Judea. Exploremos juntos y descubramos algunos de los datos más interesantes y extraordinarios de Israel. Jerusalén. La capital de Israel es Jerusalén. Pocas ciudades pueden presumir de tanta historia como Jerusalén. Llamada de muchas maneras, la Ciudad Santa, Jerusalén la Dorada, la Ciudad de David, Sion, la Ciudad de Dios, o como su mismo nombre nos relata, la Ciudad de la Paz. Fundada por el rey David en el año 1004 antes de nuestra era, Jerusalén ha sido el epicentro del judaísmo ya por más de tres milenios, y el lugar del nacimiento del mismo cristianismo. Además de ser considerada por los musulmanes como su tercera ciudad más importante después de la Meca y Medina, la misma ciudad antigua de Jerusalén es un patrimonio de la humanidad. Jerusalén ha sido una de las ciudades más disputadas en toda la historia y está llena de edificaciones y lugares emblemáticos para las diferentes fes que le reclaman. El Muro de los Lamentos, lugar sagrado de oración para los judíos y para miles de turistas, el único resto del Gran Templo de Jerusalén, construido originalmente en el siglo 10 a.C. por el rey Salomón y destruido por el ejército de Nabucodonosor en el siglo 6 a.C. Increíblemente se pueden admirar más edificaciones de este tiempo visitando algunos de los túneles de Jerusalén. La Basílica del Santo Sepulcro es el lugar más visitado y venerado por los cristianos. Considerado tradicionalmente como el lugar de la crucifixión y resurrección del Señor Jesucristo, y el Domo de la Roca, un símbolo histórico de la ciudad y considerado como un lugar sagrado para los musulmanes, construido sobre las ruinas del Templo Judío de Jerusalén en el siglo VII después de Cristo.

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1: Cuando todo pasa, cuando todo se desvanece, solo queda una cosa: estar contigo. Eso es lo único que mi alma desea.

0: Eso es lo único que mi alma desea.
1: ¿Sabías que la Biblia dice así?
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1: El texto bíblico de hoy.
3: La Biblia dice:
4: porque todos los que son guiados por el Espíritu de Dios, estos son los hijos de Dios. Romanos capítulo 8, versículo 14.
1: Así dice la Biblia. Este fue el versículo bíblico de hoy.

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paz a vosotros. ¿Por qué estáis turbados y dudáis en vuestros corazones? Mirad mis manos y mis pies, que yo mismo soy. Palpad y ved, porque un espíritu no tiene carne ni huesos, como veis que yo tengo. Tenéis algo de comer. Estas son las palabras que os hablé, estando aún con vosotros. Que deben cumplirse todas las cosas que están escritas en la ley de Moisés, y en los profetas, y en los salmos concernientes a mí. Así está escrito, y así fue necesario que el Cristo padeciese y resucitase de los muertos al tercer día, y que se predicase en su nombre el arrepentimiento y la remisión de pecados en todas las naciones, comenzando desde Jerusalén. Y vosotros sois testigos de estas cosas. Y he aquí, yo enviaré la promesa de mi Padre sobre vosotros. Mas quedaos en Jerusalén hasta ser investidos con poder de lo alto. Paz a vosotros. Como me envió el Padre, así también yo os envío.

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1: Jesús dice que el joven, cuando lo perdió todo, estaba caído, bregando con cerdos. Dice la Biblia que volvió en sí y dijo: realmente lo hice mal, realmente me alejé del Padre, tomé una decisión fuera de tiempo, pedí una bendición que no estaba listo para manejarla y terminé siendo manejada por ella. Oh Dios mío, y dice, volvió en sí, dijo: pero yo me levantaré, iré a la casa de mi Padre. Esto es lo que hace grande la historia, amados hermanos. Lo que hace grande la historia no es solo el Padre, lo que hace grande la historia es que este joven tuvo la capacidad de reconocer su estado, de que estaba caído, de que lo había perdido todo, y dijo, volviendo en sí, dijo: yo me levantaré, iré a la casa de mi Padre, porque yo sé que en la casa de mi Padre seré restaurado. Alguien tiene que decir gloria a Dios. Y por eso es que el mensaje de hoy es: levántate, porque hay oportunidad para tu vida. Yo no sé a dónde caíste, no sé en qué lodo te metiste, tomaste una mano.

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2: Aunque todo se mueva, aunque el mundo cambie, hay un lugar donde nada se sacude. La presencia de Dios. Ahí, todo permanece en paz.

0: solo tu paz. Señor.
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0: ¿Su familia lo describiría como una persona genuina o falsa?
1: En nuestra familia, como se ven las cosas, no es tan importante a como son realmente. Nosotros preferimos la horrible verdad que la bonita apariencia de las cosas. En muchas familias, es más significativo que la gente piense que se tiene un buen matrimonio a tener uno en realidad.
0: Había un joven abogado que acababa de instalarse en su primera práctica. Tratando de impresionar a la gente que pasaba por su oficina, él pretendía estar al teléfono discutiendo sus logros. Un hombre entró a su oficina y le dijo: «Soy de la compañía telefónica y vengo a instalar su teléfono». Ese abogado quedó como un falso. Pienso que a veces ponemos expectativas más altas sobre nosotros de las que otros lo hacen. Su cónyuge y familia lo aceptarán gustosamente por lo que usted realmente es. Usted nunca tendrá una fuerte relación en su matrimonio si esa relación está construida sobre falsas impresiones. Un pensamiento final: Dios le hizo y Dios lo ama tal como es. Si usted se acepta y vive honestamente, usted podrá ver su matrimonio y sus relaciones familiares fortalecidas.
2: No teníamos mucho para darles. Los tiempos eran difíciles y no se vendía demasiado. Recuerdo una vez que entró una señora mayor que parecía estar bastante malhumorada. Pidió 4 panes, pero solo tenía dinero para 3. Pero mi madre hizo algo más. Me pidió que pusiera otros 2 panes en la bolsa de aquella señora. Poco después me enteré de que era una familia necesitada.
3: La generosidad, pásala.
2: Hicimos lo correcto aquel día.
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1: Nosotros como cristianos confundimos lo que es la alabanza con la adoración. Y la alabanza y la adoración son dos cosas diferentes. Porque la palabra adoración viene de una palabra

dar una alabanza. La adoración es usted vivir una vida quebrantada delante del Dios de los cielos. La adoración es un estilo de vida. Por eso fue que el Señor le dijo a la mujer samaritana: el Señor está buscando verdaderos adoradores. Y no estaba hablando de adoradores de coger

0: verdadero adorador es que vive en una vida quebrantada y humillada delante del Dios de los cielos.
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4: Sí, Señor, somos tu generación, que no se avergüenza de tu nombre.

0: 아멘.
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3: Dios te bendiga, te habla tu hermano y amigo Gavito Rodríguez, pastor de la iglesia Movimiento Avivamiento Mundial en la ciudad de Isabela, Puerto Rico. Para los que nos preguntan cuál es el orden de servicio de nuestro culto para visitarnos, pues es bien sencillo. Los domingos a las 10:30 de la mañana y 6:30 de la tarde. Tenemos dos servicios de bendición para la vida de todo el pueblo los domingos, lunes, martes y jueves. Tenemos cultos a las 7 de la noche. Y aprovecho para darle gracias a todos ustedes por bendecir nuestro ministerio y orar por nosotros. Dios los bendiga grandemente.
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3: Escuche esto. Los gobiernos someterán y llevarán a la población a un caos fatal, buscando establecer más leyes para poder organizar el país. Estados Unidos, por ejemplo, busca incrementar a largo plazo el salario mínimo a $15 en la nación para antes del año 2030. Pero lo que esto provocará será un costo de vida mucho más alto. El rico se hará más rico y el pobre será más pobre. Y siendo que el costo de vida estará comprometido, el gobierno aprovechará para ofrecer beneficios irrefutables al que voluntariamente acepte la colocación del moderno microchip con la más alta fabricación y tecnología. Y grandes multitudes correrán locamente a implantarse el microchip con la espera de recibir dichos beneficios. El objetivo y la finalidad es la misma: control masivo de forma total de los pueblos y lenguas. Los gobiernos pensarán que la única forma de saber lo mínimo de los movimientos de cada residente para controlar su finanza, localización y actividades será la implantación de un microchip de radiofrecuencia con la más alta tecnología habida en el mundo. Y es entonces que nadie podrá comprar ni vender, y los pueblos quedarán atrapados en un sistema electrónico y digital donde no habrá retorno ni habrá salida alguna. Los hombres se lamentarán, será el lloro y crujir de dientes. Al llegar dicho tiempo y época, se cumplirá en su totalidad la profecía de Apocalipsis 13 y 14. Nadie podrá comprar ni vender, será un control total, masivo y mundial. Nadie podrá salir ni entrar a ningún país, no podrán abordar avión, no se podrá rentar ni apartamentos ni vehículos, no se podrá tener cuenta bancaria ni acceder a ellas a no ser que estés dentro del sistema. No tendrán acceso a edificios, oficinas, supermercados, negocios, no se podrá comprar propiedades y no solo esto, no podrá trabajar en ninguna parte. Será un acorralamiento total. Todo estará controlado. Y de usted no estar dentro del sistema, usted será considerado enemigo del Estado. Usted será considerado terrorista y ahí usted será cazado o perseguido. No habrá salida ni escapatoria. La Biblia dice, nadie escapará. Serán días de oscuridad, de llanto y de crujir de diente. Será día de grande aflicción. Serán los días más tenebrosos y oscuros que la raza humana haya vivido. Y mientras todo esto se perfila, hay una iglesia sin mancha ni arruga que espera ansiosamente el arrebatamiento para un viaje de gloria y sin retorno. Y lo primero que celebraremos serán las bodas del Cordero. Te invitamos a las bodas. 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
4: ¿Necesitan los escépticos más evidencia? Puede ser muy desalentador compartir la verdad con un escéptico solo para que ignore todo lo que acabas de compartir. No parece importar lo bueno que sea nuestra evidencia. Algunas personas simplemente no creen. ¿Será que encontrar más evidencia sería la respuesta para ellos? No, por supuesto que no. Verá, frecuentemente no es una cuestión de la evidencia, es una cuestión del corazón. La gente del tiempo de Jesús lo vieron sanar a los ciegos, sordos y cojos, incluso resucitar muertos. Y sin embargo, muchos se negaron a creer. Cuando el cuerpo de Jesús desapareció de la tumba, en lugar de creer en el milagro, los líderes religiosos inventaron una historia para eliminar la evidencia de su resurrección. No es una cuestión de la evidencia, es un corazón duro que se niega a creer la verdad de Dios.
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3: Apóstol Pablo deseaba con fervor que el cuerpo de Cristo, cada iglesia y creyente, madurara espiritualmente. Él oraba para que nuestras conversaciones, conducta y carácter fueran congruentes con los del Señor. Los cristianos somos los representantes de Cristo y por eso nuestra vida debe ser una extensión de la suya, con ojos que vean con compasión a los demás, con corazones que ofrezcan perdón y amor y con manos que estén ocupadas en servir. El carácter del creyente, aunque imperfecto, debe reflejar cada vez más la piedad del Señor. A los ojos de Dios, no todo lo que hacemos es fructífero. Muchas de nuestras actividades surgen del deseo de complacernos o de complacer a otros, pero lo único que importa es obedecer a nuestro Padre Celestial.
4: Encrucijada de tres continentes, Israel se extiende desde sus costas del Mediterráneo hasta los desiertos del Negev, una mezcla de naturaleza, ingenio y armonía. Pocos lugares ofrecen tanto por kilómetro cuadrado para sostener el espíritu. Una tierra de contrastes, de diversidad de pueblos y gentes, llena de ciudades y lugares que cambiaron el rumbo del mundo.
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0: historia, como Jerusalén, la Eterna, así como de lugares sorprendentes y dinámicos que conforman el Israel moderno, como Tel Aviv, lugar de hermosos paisajes, llenos de colores, desde la pintoresca Galilea hasta las arenas del desierto de Judea. Exploremos juntos y descubramos algunos de los datos más interesantes y extraordinarios de Israel. Las regiones de Israel son diversas y se pueden clasificar en varias zonas físicas. Algunas de las principales son la llanura costera, que se extiende a lo largo de la costa mediterránea de Israel, desde la frontera con Líbano en el norte hasta la franja de Gaza en el sur. Es una zona plana y fértil con usos agrícolas y urbanos. Es en esta zona en donde se concentra el 50% de la población, los principales puertos y zonas industriales del país. Las montañas de Judea y Samaria se encuentran en la región central de Israel y se caracterizan por sus colinas y montañas escarpadas con valles profundos y ríos. En el noreste, los altos del Golán, la región más alta del país, dominan el valle de Jula. En el norte se encuentran las montañas de Galilea, una de las regiones más altas de Israel. Ahí se encuentra el Mar de Galilea, la fuente de agua dulce más grande del país. El Valle de Jezreel separa las montañas de Galilea de las de Samaria y constituye la zona agrícola más rica del país. El Valle del Rift del Jordán es una fosa tectónica larga y estrecha que se extiende desde el Líbano hasta el Mar Rojo. Esta franja es atravesada por el río Jordán, que se extiende unos 120 kilómetros y que finalmente desemboca en el Mar Muerto, el punto más bajo de toda la tierra. Los desiertos del sur representan el 60% del territorio de Israel e incluyen el seco Negev y el Arabá, una región famosa por sus tierras rojizas y antiguas minas de cobre, que se extiende hasta el Golfo de Eilat en el Mar Rojo.
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2: La Biblia dice:
3: Bienaventurado el varón que no anduvo en consejo de malos, ni estuvo en camino de pecadores, ni en silla de encarnecedores se ha sentado. Antes en la ley de Jehová está su delicia, y en su ley medita de día y de noche. Y será como el árbol plantado junto a arroyos de aguas, que da su fruto en su tiempo, y su hoja no cae, y todo lo que hace prosperará. Salmo capítulo 1, versículos del 1 al 3.
0: Así dice la Biblia. 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
3: Capítulo 11.
4: Entonces, Sofar el Naamatita respondió a Job:
5: ¿No debería alguien responder a este torrente de palabras? ¿Se declara inocente a una persona solo porque habla mucho? ¿Debo quedarme en silencio mientras tú sigues parloteando? Cuando te burlas de Dios, ¿no debería alguien hacerte sentir vergüenza? Tú afirmas: mis creencias son puras y estoy limpio a los ojos de Dios. Si tan solo Dios hablara, si tan solo te dijera lo que piensa, si tan solo te declarara los secretos de la sabiduría, porque la verdadera sabiduría no es un asunto sencillo. Escucha, sin duda Dios te está castigando mucho menos de lo que mereces. ¿Puedes tú resolver los misterios de Dios? ¿Puedes descubrir todo acerca del Todopoderoso? Tal conocimiento es más alto que los cielos, y tú, ¿quién eres? Es más profundo que el Averno, ¿y qué sabes tú? Es más extenso que la tierra, y más ancho que el mar. Si Dios pasa por aquí y mete a alguien en la cárcel, o llama al orden a los tribunales, ¿quién puede detenerlo? Pues Él sabe quiénes son los impostores y toma nota de todos sus pecados. El que tiene la cabeza hueca no llegará a ser sabio, como tampoco un burro salvaje puede dar a luz un niño. Si tan solo prepararas tu corazón y levantaras tus manos a Él en oración, abandona tus pecados y deja atrás toda iniquidad. Entonces tu rostro se iluminará con inocencia, serás fuerte y estarás libre de temor. Olvidarás tu sufrimiento, será como agua que corre. Tu vida será más radiante que el mediodía, y aún la oscuridad brillará como la mañana. Tener esperanza te dará valentía. Estarás protegido y descansarás seguro. Te acostarás sin temor. Muchos buscarán tu ayuda, pero los malos serán cegados. No tendrán escapatoria. Su única esperanza es la muerte.

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0: profecía fue traída por voluntad humana, sino que los santos hombres de Dios hablaron siendo inspirados por el Espíritu Santo. Y en 2 Timoteo 3:16, toda la Escritura es inspirada por Dios y útil para enseñar, para redarguir, para corregir, para instruir en justicia. La reflexión de hoy se titula ¿Quién escribió este poema? Esta mañana la maestra encontró un bello poema sobre su mesa. Cada línea estaba escrita con un color y una escritura diferentes. ¿De dónde viene este poema? Preguntó con curiosidad. Nicolás levantó el dedo y respondió, «Maestra, yo copié el primer verso con un rotulador rojo». Pablo continuó, «Y yo copié el segundo con lápiz de color azul». La maestra interrumpió a los niños. «Los rotuladores y los lápices solo son instrumentos de los cuales ustedes se sirvieron para escribir estas palabras, pero ¿quién compuso estos versos? ¿Quién es el verdadero autor?». Entonces los niños respondieron en coro, «¡Fue Lea! Ella lo compuso para darle una sorpresa y nosotros lo escribimos». Mi amigo, algunos consideran la Biblia como lo hicieron Nicolás y Pablo. Se detienen en los múltiples instrumentos que Dios empleó. Moisés, el legislador, David, el pastor rey, Esdras, el escriba, Salomón, el rey glorioso, Mateo, el recaudador de impuestos, Lucas, el médico, Pedro, el pescador. Los autores de los libros de la Biblia son numerosos y de diversos orígenes, pero no fueron ellos quienes compusieron la Biblia. Dios les dictó por su espíritu lo que debían escribir cada uno en su tiempo y en su lugar. Este libro de origen divino constituye pues un conjunto armonioso y admirable, siempre actual. Dice el Salmo 139, verso 17. «Cuán precioso me son, oh Dios, tus pensamientos. Cuán grande es la suma de ellos».
1: George Thomas era un predicador inglés muy conocido. Él apareció un día en su prédica llevando una jaula y la colocó en el púlpito y entonces comenzó a hablar. «Yo estaba caminando por la calle ayer y vi a un niño llevando esta jaula con tres pequeños pajaritos adentro, con frío y con miedo. Y le pregunté, niño, ¿qué es lo que vas a hacer con esos tres pajaritos? Él me respondió, llevarlos a casa, sacarles las piernas, quemarlos y divertirme con ellos. Entonces le pregunté, ¿cuánto quieres por esos pajaritos, niño? El niño respondió, oh señor, no va a quererlos, ellos no sirven para nada. Entonces, el predicador los compró por $10 y los soltó en un árbol. Un día Jesús y Satanás estaban conversando y Jesús le preguntó a Satanás qué estaba haciéndole a las personas aquí, en la tierra. Él respondió, me estoy divirtiendo con ellas, les enseño a hacer bombas y a matar, a usar armas, a odiarse unas a las otras, a casarse y divorciarse. Les enseño a usar de los niñitos, enseño a los jóvenes a usar drogas, a beber y a hacer todo lo que no se debe y lo que los conducirá a la maldición futura. Estoy divirtiéndome mucho con ellos. Jesús preguntó, ¿y después? ¿Qué vas a hacer con ellos? Voy a matarlos y a terminar con ellos. Entonces Jesús dijo, ¿cuánto quieres por ellos? E irónicamente Satanás respondió, tú no vas a querer a esas personas. Ellas son traicioneras, mentirosas, falsas, egoístas y avaras. Ellas no te van a amar de verdad. Van a golpearte y escupirte en el rostro. Te van a despreciar y no van a tener en consideración lo que hagas. Entonces, Jesús una vez más preguntó, ¿cuánto quieres por ellos, Satanás? Quiero todas tus lágrimas y toda tu sangre. Y Jesús pagó el precio de nuestra libertad. ¿Cómo podemos olvidarnos de Jesús? Creemos en todo lo que nos enseña, pero siempre cuestionamos las cosas que vienen de Dios. Todos quieren un día estar con Él, pero no quieren conocerlo y amarlo. Muchos dicen, yo creo en Dios, pero no hacen nada por Él. Las personas mandan bromas por email y se las envían a otras a una velocidad luz. Pero cuando el mensaje es sobre Dios, piensan dos veces antes de compartirlo con los demás. Dicen a todo momento, ¿cuál es el equipo por el que hinchas? ¿Cuál es el auto que más te gusta? ¿Cuál es tu banda preferida? ¿Tu música predilecta? Sin embargo, piensan dos veces antes de decir, soy de Cristo y amo a Dios. Aparentan ser invisibles. Hablar sobre Jesucristo no es un asunto que las personas quieran oír. Solamente quieren a Jesús cuando están en grandes apuros. Entonces, piense. No tenemos otro camino a no ser el camino de Dios. Que Dios bendiga abundantemente su día. Sea feliz. Jesús lo ama.
2: Un mosaico de paisajes, culturas y promesas. Desde Jerusalén, la ciudad eterna, cuna de reyes y profetas, hasta la pintoresca Galilea, tierra de luz y esperanza. En el Mediterráneo, ciudades como Jope susurran el eco de visiones y cambios, donde olas y profecías han convergido por milenios. Cesarea se convirtió en la puerta a los gentiles. Turquía guarda las siete iglesias del Apocalipsis. En la antigua Grecia, Pablo anunció al Dios desconocido, y en Roma, los mártires encendieron la llama del Evangelio con su sangre. Exploremos juntos y descubramos algunos de los datos más interesantes y extraordinarios de la tierra de la Biblia. Corinto. Entre el puerto y las cartas de Pablo. En el istmo que une la Grecia continental con el Peloponeso, se encontraba Corinto, una de las ciudades más ricas y cosmopolitas del mundo antiguo. Gracias a sus dos puertos, Lequeo, hacia el Adriático, y Cencreas, hacia el Egeo, se convirtió en un nodo comercial que conectaba Oriente y Occidente. Su prosperidad atrajo mercaderes, filósofos y peregrinos, pero también fama de desenfreno, alimentada por el culto a Afrodita y la vida portuaria. El libro de los Hechos relata que Pablo llegó a Corinto en su segundo viaje misionero. Allí permaneció 18 meses, enseñando con perseverancia en la sinagoga y luego en casas particulares. Su labor dio origen a una comunidad cristiana diversa, compuesta por judíos y gentiles, ricos y esclavos, que reflejaba la complejidad social de la ciudad. Desde Éfeso y luego desde Macedonia, Pablo escribió las cartas a los corintios, que hoy forman parte del Nuevo Testamento. En ellas trata temas de división interna, ética, dones espirituales y, sobre todo, el amor como camino superior. Hoy, entre los restos del templo de Apolo y el imponente Acrocorinto, la antigua ciudad recuerda tanto su esplendor comercial como su papel decisivo en la expansión del cristianismo.

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3: 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Jehová siempre tendrá algo bueno para ti. Una llave para cada problema. Una luz para cada sombra. Un alivio para cada dolor. Y un plan para cada mañana. Tropezar no es malo. Encariñarse con la piedra sí. Hola, yo soy Almeida, educando.
6: Dios y el sufrimiento. ¿Cómo podemos contestar a alguien que sufre de dolor cuando pregunta, ¿por qué un Dios bueno ha creado la muerte y el sufrimiento? Bueno, en el Génesis leemos que Dios creó todo bueno en gran manera. No había dolor, sufrimiento, muerte o enfermedad. Dios les dio a Adán y Eva un mandamiento y les dijo que la pena por desobedecer era la muerte. Ellos eligieron desobedecer y la muerte y el sufrimiento entraron en la creación perfecta de Dios. Debido a su pecado y nuestro pecado, desde entonces el mundo gime de dolor. Pero las buenas nuevas son que tenemos esperanza en Jesús. Él tomó nuestra condena, la muerte, sobre sí mismo cuando murió en esa cruz. Sin embargo, se levantó de los muertos conquistando a la muerte y ofrece vida eterna a todo el que cree en Él. Y eso es la esperanza verdadera de Cristo.

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Muchas promesas se cumplirán para todos aquellos que creen. 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
2: Y la palabra para ti hoy es: tus mejores días están por venir. En Salmos 147:3 leemos: Él sana a los quebrantados de corazón. Si estás tratando de recuperarte de una relación que terminó, no te precipites a otra. A medida que vas sanando, comienzas a tomar decisiones más saludables. Algunas heridas toman mucho tiempo en sanar, pero no te desanimes. Él sana a los quebrantados de corazón. Dale una oportunidad a Dios. Toma el tiempo para buscar en su palabra y descubrir lo que Él siente por ti, porque ese es el fundamento real de nuestro valor propio. Si Dios puede amarte y aceptarte a pesar del conocimiento pleno de tus imperfecciones, entonces el mensaje es: no te juzgues con tanta severidad. Puedes amar y ser amado otra vez, pero solo con la misma plenitud que te ames a ti mismo. La próxima vez, asegúrate de que tus decisiones sean saludables y que no se basen únicamente en una necesidad o en el miedo a estar solo. Y ten cuidado cuando no te valores, porque eso hace que atraigas a personas que sienten lo mismo sobre ti y te quieren controlar. Tú mereces algo mejor. Espéralo. Recuerda, la forma en la que te trates a ti mismo le muestra a otros cómo te deben tratar. A medida que tú vas sanando, te vas dando cuenta de lo enfermizas que han sido algunas de las decisiones en tus relaciones. Si algunas personas se van, que así sea. En ocasiones tienes que renunciar a menos para que Dios pueda darte más. Él tiene reservadas nuevas relaciones para ti, pero está esperando a que tus valores, tus percepciones y tu autoestima se alineen con su palabra. Así que alégrate, tus mejores días están por venir.
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0: El texto bíblico de hoy.
2: La Biblia dice:
3: porque si vivís conforme a la carne, moriréis. Mas si por el Espíritu hacéis morir las obras de la carne, viviréis. Romanos capítulo 8, versículo 13.
4: Así dice la Biblia.
0: Este fue el versículo bíblico de hoy.

Gracias por escucharnos, feliz día o noche, para todos. No importa si hay lluvia o hace sol. No importa si hace calor o hace frío. No importa si estás en época veranial o en época invernal. Lo importante es que tenemos un nuevo día y debemos agradecerle solo a Dios. 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

y Noé fue considerado un fanático. El mundo se reía de la locura del iluso anciano. En lugar de humillar sus corazones ante Dios, ellos persistieron en su desobediencia y maldad, como si Dios no les hubiera hablado a través de su siervo. Pero Noé se mantuvo como una roca en medio de la tempestad. Rodeado por el desdén y el ridículo popular, se distinguió por su santa integridad y su fidelidad inquebrantable. Sus palabras iban acompañadas de poder. Su relación con Dios le proporcionaba la fuerza del poder infinito. Durante 120 años, su voz anunció a oídos de aquella generación acontecimientos que, según la sabiduría humana, estaban fuera de toda posibilidad. El mundo antes del diluvio razonaba que durante siglos las leyes de la naturaleza habían permanecido inalterables. Las estaciones se habían sucedido unas a otras en orden. Nunca antes había llovido. La tierra se había regado por una niebla o rocío. Pero con su obstinada resistencia a los reproches de la conciencia, aquella generación llenó la copa de su iniquidad y maduró para la destrucción. Su tiempo de gracia estaba a punto de concluir. Noé había seguido fielmente las instrucciones que había recibido de Dios. El arca se había terminado como el Señor había dictado, e hizo provisión de alimentos para hombres y animales. Y entonces, el siervo de Dios hizo su última solemne súplica a la gente. Con anhelo indecible, les rogó que buscaran refugio mientras aún era posible encontrarlo. Animales de todo tipo, desde los más feroces hasta los más mansos, se veían venir desde las montañas y los bosques y dirigirse tranquilamente hacia el arca. Se oyó un ruido como de un fuerte viento, y he aquí los pájaros, que venían de todas direcciones en tal cantidad que oscurecieron los cielos. Entraban en el arca en perfecto orden. Los animales obedecían a Dios, mientras que los hombres no lo hacían. Guiados por santos ángeles, de dos en dos entraron con Noé en el arca, macho y hembra, como mandó Dios a Noé, y los animales limpios, de siete en siete. El mundo contemplaba maravillado, algunos hasta tenían miedo. Llamaron a los filósofos para que explicaran aquel extraño suceso, pero fue en vano. Era un misterio que no podían comprender. Dios ordenó a Noé: «Entra tú y toda tu casa en el arca, porque a ti he visto justo delante de mí en esta generación». El mundo había rechazado las advertencias de Noé, pero su influencia y ejemplo habían sido una bendición para su familia. Como recompensa a su fidelidad e integridad, Dios salvó con él a todos los miembros de su familia.

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0: estamos impactando al mundo.
1: Yo no sé si ustedes se acuerdan de un anciano a quien Dios le dijo que no verá muerte hasta que no vea al Salvador. La palabra en tu vida es respetada por los tres niveles. Por el nivel celestial, por el nivel demoníaco y por el nivel humano. Cuando Dios dice algo sobre ti, la muerte te saca la vuelta. La muerte te saca la vuelta. Porque ella entiende que no puede tocarte. Porque el que le dio inicio a ella ahora soltó algo sobre ti. Yo no sé si usted está aquí. Yo no sé lo que le dijo el doctor a usted.
2: I don't know what the doctor said to you.
1: Pero hoy yo te voy a soltar una palabra que escuché de Dios.
2: But I'm gonna give you a word that God said to me.
1: Llegué a mi país.
2: I got to my country.
1: Fui al consulado.
2: Went to the consulate.
1: De Panamá.
2: From Panama.
1: A buscar la visa.
2: To get my visa.
1: La dominicana que trabajaba ahí.
2: The lady that worked there.
1: Parece que ese día invocó al diablo.
2: I think that day she called on the devil.
1: Me dijo, usted no va a ir.
2: She said, you ain't going.
1: Usted no califica.
2: You don't qualify.
1: Usted no puede.
2: You can't go.
1: El cónsul de Panamá dice que usted no va a entrar.
2: The Panamanian consul said you cannot
1: Yo cogí
2: enter.
1: Los papeles.
2: I took the papers.
1: Y cuando voy saliendo,
2: and as I'm walking out,
1: me paro y digo, no fue lo que Dios dijo.
2: That's not what God said.
1: Tú tienes que aprender a rechazar lo que Dios no ha dicho.
2: You got to learn to reject what God has said.
1: Me devolví y le dije, escucha bien.
2: I turned back and I said, listen.
1: Dios me dijo que yo tengo que entrar a ese país.
2: God said I must go there.
1: Y me dice, venga dentro de seis meses.
2: They said, come back in
1: le
2: six
1: dije,
2: months.
1: Mentira tuyo del diablo y del cónsul. Es hoy.
2: Said the devil is a liar.
1: Caballero, dije que no puede. Le dije que el que me envió me dijo que sí.
2: I said the one who sent me said yes.
1: Y le dije, tenga los papeles, entre otra vez, dígaselo al cónsul.
2: Tell the consul, here are my papers.
1: La mujer se enojó.
2: She got upset at me.
1: Comenzó a discutir conmigo.
2: Started arguing with me.
1: Pero algo la comenzó a controlar.
2: But something began to take over.
1: Cogió los papeles con todo y enojo.
2: She took the papers.
1: Porque
2: with
1: cuando
2: attitude.
1: Dios va a hacer algo, no importa, nadie lo detiene.
2: When God's gonna do something, it don't matter.
1: Se lo llevó al consulado.
2: She took them to the ambassador.
1: Y Dios me habla y me dice.
2: And God that speaks and says.
1: Comienza a hablar en lenguas.
2: Begin to speak in tongues.
1: Porque hay poderes demoníacos que no quieren que entres.
2: Devil don't want you to go
1: en
2: there.
1: En medio de un consulado, hermano.
2: In the consulate's office.
1: Yo comencé a danzar como un indio.
2: I began to dance.
1: Y comencé a hablar en otras
2: and
1: lenguas.
2: Speak in other tongues.
1: Y decía, Rama, calla,
2: soja.
1: Habrá alguien que alaba a Dios aquí.
2: Can you praise God tonight?
1: Cuando tienes una palabra.
2: When you got a word.
1: A ti no te importa lo que dirán.
2: You don't care what
1: no
2: they
1: te
2: say.
1: Importa lo que la gente diga.
2: You don't care what Abba they say.
1: Sanda ki masaya. Yo quiero saber si hay alguien hoy.
2: Anybody
1: que va
2: today?
1: A creer a la palabra.
2: Who believes the word?
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0: ¿Te has cruzado en tu vida con un ser brillante, de conductas excéntricas, de gran poder de seducción, que terminó siendo un manipulador egoísta y que te llevó al colapso psíquico? No eres raro, sino que eres uno más de los tantos que se cruzan con un psicópata. Dice el doctor argentino Marietán, especialista en el tema, que el psicópata es un ser distinto. Tiene necesidades especiales relacionadas con el poder. Puede encontrarse en el ámbito empresarial, en el ámbito político, militar, en los clubes, en distintos estamentos de poder, pero también puede querer ejercer el poder dentro del ámbito de su familia. Muchas veces se los percibe como personas comunes, adaptadas a la sociedad. Lo que caracteriza la relación de los psicópatas con sus complementarios es la cosificación. Son egoístas. La culpa no es de ellos cuando algo sale mal, pero sí es de ellos el crédito cuando los resultados son buenos. Su gama de emociones es baja. El amor, la ternura, la solidaridad, la empatía, el cuidado, la culpa, el remordimiento, la angustia no existen en su pensamiento. El psicópata es un ser sin angustia. La otra es la ira. Tienen grandes ataques de ira cuando no logran satisfacer sus necesidades. David, siendo joven antes de convertirse en el rey de Israel, tuvo que enfrentarse con un psicópata como lo fue el rey de turno en ese momento llamado Saúl. Sin embargo, y más allá de los ataques que ponían en riesgo su propia vida, David no se quedó. Salió huyendo de su presencia para resguardar su propia vida y cumplir un proyecto real en sí mismo. Mira, Dios nos creó para ser seres libres y emancipados, no para someternos a relaciones de poder y de dominio. Solamente Él debe ser nuestro Señor y Él promete cuidado y refugio para aquellos que le siguen.
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2: Cuídate de los traidores. Un zorro estaba siendo perseguido por unos cazadores cuando llegó al sitio de un leñador y le suplicó que lo escondiera. El hombre le aconsejó que ingresara a su cabaña. Casi de inmediato llegaron los cazadores y le preguntaron al leñador si había visto al zorro. El leñador con la voz les dijo que no, pero con su mano disimuladamente señalaba la cabaña donde se había escondido el zorro. Los cazadores no comprendieron las señas de la mano y se confiaron únicamente en lo dicho con la palabra. El zorro, al verlos marcharse, salió sin decir nada. Al ver que el animal se iba en silencio, el leñador de inmediato le reprochó: "Zorro malagradecido, te ha ayudado y ahora te vas sin agradecer". El zorro se detuvo y con mucha serenidad le contestó: "Te hubiera dado las gracias si tus manos y tu boca hubieran dicho lo mismo. Con las palabras me simulabas ayudarme, pero con las manos me querías entregar". Moraleja. No niegues con tus actos lo que pregonas con tus palabras. Por eso es importante que aprendamos a saber en quién confiar, porque muchas veces la persona que te sonríe es la misma persona que te quiere ver abajo. Te quieren bien, pero no mejor que ellos. Te siguen en tus redes sociales, ven tus publicaciones, a veces te dan like, pero por dentro están que se mueren de envidia. Te siguen solo para estar atentos a lo que haces, a lo que publicas, y no porque en verdad te aprecien. Por eso, los amigos se cuentan con los dedos de la mano. Los amigos son los hermanos que uno elige. Son los que están contigo en las buenas, en las malas y en las peores. Todos los demás son simples conocidos y será la prueba del tiempo la que revele sus verdaderas intenciones. A veces, algunos solo están a tu alrededor porque sacan algún provecho, pero tan pronto ya no les eres útil, te abandonan. Incluso a veces la gente que te traiciona, que te envidia y que te quiere ver abajo están en la propia familia. Da lo mejor de ti. Sé leal con quienes te han demostrado lealtad. Confía en quienes confían en ti. Paga la amistad con amistad, porque todo el mundo reclama amistades verdaderas, pero ellos no son buenos amigos. Esta es la regla de la vida. Para tener buenos amigos, hay que ser un buen amigo. Y recuerda siempre, a veces caras vemos, corazones no sabemos.
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Hace poco mi esposa y yo estábamos en Dallas y se acuerdan de este muchacho que no tiene brazos ni piernas. Y cuando yo me acerqué a abrazarlo, a este muchacho, ¿de dónde lo agarro? Nunca había tenido esa impresión, me quedé como paralizado, ¿qué hago, no? Y él me hacía así. Bueno, pues entonces como un costal, ¿verdad? Lo agarré y lo hice así. Y me dice, levántame. Y le comencé a hacer así. Y entonces le pregunté y le dije, sinceramente, platicando con él, ¿por qué nos dijiste que quién era feliz? Y entonces en la reunión que él tuvo, le preguntó a la gente, ¿quién de ustedes es feliz? Y muchos que estaban, yo sí o no. Y me dice, yo les quiero contestar algo. Dios permitió que naciera sin brazos y sin piernas para que yo fuera un testimonio que la felicidad no se encuentra en estar completo, sino en tener el poder de Dios viviendo en tu vida. ¡Qué tremendo! Mi esposa y yo nos bañamos de lágrimas. Tenemos piernas, tenemos brazos, tenemos casa, con flex, carro, lo que sea, nuestros hijos, y estamos descontentos. Teniendo contentamiento, teniendo sustento y abrigo, estamos contentos porque estamos vivos. Nosotros estamos completos y él era más feliz que la mitad de los que fueron a escucharlo. Él riéndose, y era una felicidad, un gozo sincero. Él no estaba fingiendo, él estaba lleno del poder de Dios. Y transmitía en sus ojos esa paz, ese contentamiento, esa aceptación. Él dijo que a los 12 años se quiso suicidar porque todavía no había aceptado a Cristo. Y se metió, dice, ¿cómo me suicido? ¿Con qué? Se metió a la tina del baño y con la boca abrió la llave y se quería morir ahogado. Y cuando estaba el agua subiendo, muchos de ustedes que ya no han oído su testimonio, yo lo traigo grabado en mi iPhone, dice que en ese momento dijo, si yo me quito la vida, nunca podré compensarles a mis padres y los haré culpables a mis padres, porque siempre se lamentarán porque yo nací así. Y si hay un Dios, nunca conoceré el propósito por el cual permitió que yo naciera sin brazos y sin piernas. Y apagó la llave y le dijo, yo no entiendo, al año se convierte a Jesucristo. Y ha ganado millones de almas. Dios entre uno, dicen que hay uno entre 15 o 20 millones de seres humanos que nacen así. A este muchacho Dios lo escogió para dar un mensaje al mundo. La felicidad no está en el dinero, ni en tener salud, ni en tener casa, ni en tener vehículos, sino si tú tienes a Jesucristo y la paz de Él que sobrepasa todo entendimiento.

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0: Ya es de usted saber que el ladrón vulgar te roba el dinero, el reloj, las prendas, el celular, el auto, tus herramientas o cualquier otra cosa de tu propiedad. En cambio, el político te roba la felicidad, la salud, la vivienda, la educación, el futuro, la pensión, la diversión, el trabajo y, sobre todo, tu tranquilidad. El primer ladrón te elige a ti, y al segundo ladrón lo eliges tú. Piensa en esto. La Biblia enseña en Proverbios 29:2, cuando los justos dominan, el pueblo se alegra, mas cuando domina el impío, el pueblo gime. Tengamos mucho cuidado a la hora de elegir, separar o calificar un líder, sea en asuntos espirituales o no espirituales. No olvide que la mejor forma de conocer quién podría llenar la vacante u ocupar la posición de líder sobre nosotros está plasmada en las páginas de la Biblia. Por los frutos los conoceréis. Mateo capítulo 7, verso 20. Hola, yo soy Almeida, educando.
1: Todos hemos perdido algo alguna vez. César estuvo preso por error. Lo arrestaron convencidos de que era el delincuente que buscaban.
2: Una vez perdí mi libertad y la perdí por varios años. Al cabo de los años, entendí que Dios siempre había estado conmigo, aunque en el momento inicial de la prueba, sentí que Él había soltado mi mano y que yo había caído.
1: ¿Qué lo sostuvo en esos años de reclusión?
2: Primeramente, mi fe en el Señor. La palabra fe viene del griego pistis, que significa conocimiento. No es optimismo, es conocer. Y entendí que la palabra de Dios iba a ser real para mi vida. Y mi familia fue muy, muy, muy importante. Pero lo superé de una manera más práctica. No solo creí en la constitución de Dios, que es la Biblia, sino que la empecé a enseñar a aquellos que estaban al lado, porque entendí que ellos necesitaban también una esperanza como la que yo tenía.
1: Al ingresar a un centro penitenciario se pueden perder muchas cosas: la familia, el empleo, la identidad, el espacio, la dignidad, los derechos, e inevitablemente se inicia un proceso de duelo. Existirán grandes luchas internas antes de llegar a un estado de aceptación de la nueva realidad, y aunque las dificultades no terminan, sí se aclara la mirada y se ve el paisaje de lo real. Cuando César aclaró su mirada, encontró tan vívidamente en su entorno la necesidad humana, la desesperanza, la muerte. Pero también encontró un propósito: echar semillas de vida a través de la palabra de Dios. Y Dios fue real en su vida, e igual que José, el personaje bíblico, César podía sentir en la cárcel que el Señor estaba con él.
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2: La hora 8 en punto.
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